0: Clark, el gobernador Víctor Clark, indicó que llevan adelante un trabajo conjunto con el ministerio para dar respuesta a las familias que perdieron que perdieron sus viviendas completamente producto de los terremotos del 24 de junio en las comunidades de Cayumar, Casco Central, Barrio Verde, El Río y Las Delicias. Yo decía que nos habíamos quedado con una exclusividad de La Guaira y que otras regiones estaban reclamando en principio cuando comenzaba el censo, pero resulta que el censo ya se hizo en todos lados. A ver, la semana pasada se anunció el tema también de la entrega de los créditos y valdría bien la pena empezar a cruzar el tema de las viviendas y de los créditos, cuando el uno con el otro empiecen a corresponderse también, o a ver si esto tendrá que ver, Jesús, con que las personas que están en el censo van a recibir viviendas a través de otro mecanismo distinto al de las personas que vayan al banco. Recuerden que la semana pasada se activó el Banco de Venezuela, el Banco de los Trabajadores y el Banco del Tesoro para empezar a entregar los créditos de hasta por $100,000 a familias que tengan la posibilidad de comprar un inmueble y cuyos requisitos pues los tengan ya listos, ¿no? Recordemos que esos requisitos eran tener un certificado de persona afectada por el terremoto, tener un certificado de etiqueta roja de una vivienda, el título de propiedad de una vivienda y luego en la cédula, el RIF, y una constancia de trabajo, una certificación de ingreso. Habría que empezar a conocer las historias de las personas beneficiarias para conocer si una cosa va mezclada con la otra o si estamos hablando de dos mecanismos complementarios pero distintos en el que las personas puedan reponer la vivienda que resultó dañada durante los terremotos.
1: Bueno, 6:52 minutos de la mañana. 6:52, antes de irnos a la pausa, leemos esta información, Héctor, que destaca nuestro portal web, Radio Fe y Alegría Noticias.com. Unas 60 familias están sin luz desde el lunes 9 en Las Primaveras.

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2: 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Luis Arraez finalizó la semana ligando de 4-1 y su promedio en 315, manteniéndose como líder bate de la Liga Nacional. El también venezolano Gabriel Moreno dio su noveno jonrón con Arizona y ahora batea 308. El segundo empatado con el dominicano Otto López de los Marlins. Otros que se fueron para la calle fueron Luis Torrens, el sexto con los Mex, Javier Sanoja, el quinto con los Marlins, e Ildemaro Vargas, el noveno con Arizona. Venezuela se quedó con la medalla de bronce en el suramericano sub-17 de futsal, luego de superar

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0: tarjetas digitales. Recuerden que el número de contacto para que puedan participar en este espacio es el 0412-785-5748. 0412-785-5748. Recuerde que si está fuera del país, se debe colocar el +58 para que pueda llegar su mensaje de texto a través de WhatsApp. Y también pueden hacerlo a través del chat en vivo en YouTube. Son las 7:01 de la mañana.
1: Y a esta hora permítannos recibir y saludar y agradecer que atienda los micrófonos y las cámaras de Radio Fe y Alegría a esta hora de la mañana a Yulis Matos, ella es presidenta. Yulis Matos, muy buenos días, muchísimas gracias por estos minutos a la radio. ¿Cómo está usted?
2: Buenos días por la invitación, Ana, y escuche los que nos están conectando por el canal de YouTube.
1: Hay una situación de los últimos 120 días o un poco menos, de los últimos 60, 80 días, en el que el tema inmobiliario vuelve a estar en la agenda de muchos sectores. Lamentablemente se ha focalizado producto de los terremotos, pero ya estaba en discusión desde antes, entiendo, el tema de los alquileres, de las ventas, de las compras en nuestro país. Me gustaría arrancar por la fotografía actual de la situación inmobiliaria en el estado Miranda. ¿Cómo la describiría usted?
2: Muy buena pregunta la que me acabas de hacer, porque tenemos que comenzar a mirar desde principios de año, ¿ok? Ya desde principios de año estábamos teniendo un déficit de habitacional, residencial especialmente, no solamente para la compra, sino también para los alquileres. Y habíamos tenido también una situación atípica a nivel de los precios, a nivel de las compras de las viviendas post 3 de enero. Y también, asimismo, con el tema de arrendamiento, como lo acabas de decir, es un problema que no viene desde el terremoto, desde el 24 de junio. Ya desde el año 2011 hay una ley que sigue coexistiendo en este momento, que es la ley de arrendamiento del año 2011, acompañado a un decreto contra el desalojo arbitrario que se promulgó en el año 2015, que desafortunadamente también hizo un parálisis de la oferta de alquileres y obviamente muchas personas sin esa posibilidad y mucha problemática a nivel de juicio, procesos administrativos que se acrecentó desafortunadamente después del terremoto.
1: Justamente después del terremoto ya se hace como de uso común hablar de la ley de alquileres, pero el nombre de la ley entiendo que es Ley del Régimen Especial de Arrendamiento de Inmuebles Destinados a Vivienda. Esta es la ley, entiendo, que se ha reformado o que se trabaja en su reforma, ¿no?
2: Quiero aclarar ese punto porque es muy importante. No es una reforma. Efectivamente, como acabo de decir, en el año 2011 promulgaron una ley que todavía está vigente. Y nuestros expresidentes de la Cámara Inmobiliaria de Venezuela, especialmente desde el año 2022, a través de mesas técnicas con los entes gubernamentales, propusieron tres reformas de leyes de que afectan al sector inmobiliario, no solamente la de arrendamiento, pero vamos a continuar con la que nos ocupa. ¿Cuál era el propósito de reformar esa ley del año 2011 para poder, por supuesto, aumentar la oferta de inmuebles en alquiler? ¿Qué pasó? Lamentablemente, el terremoto aumentó exponencialmente ese déficit habitacional y decantó una nueva ley de régimen especial. Es una nueva ley. No tiene retroactivo y coexisten en este momento las dos leyes, la del año 2011, que sigue rigiendo todos esos contratos preexistentes, todas esas relaciones arrendaticias, y la de 2026, que es el régimen especial. Es una nueva ley.
1: Le agradezco mucho la aclaratoria porque eso nos permite ir explicándole a la gente paso a paso. Esa coexistencia de la ley del 2011 y de esta que se promulga ¿Cómo la perciben ustedes? ¿Es beneficiosa para el sector? ¿Hay cosas que se contraponen, se complementan?
2: Fíjense, qué importante su pregunta y por qué. Porque definitivamente siempre vamos a decir en el marco legal y sobre todo con esta nueva ley que es perfectible. Y es un punto de reencuentro tras una década de parálisis regulatoria, pero sí, por eso digo que es perfectible, porque va a haber diferencias y puede haber problemas operativas entre los contratos preexistentes, confusiones, porque obviamente, como le dije, licenciado, también hay otro decreto que ampara la ley del año 2011, que es el decreto contra desalojo. Entonces, en este momento todavía las personas están muy confundidas creyendo que van a migrar. No, los contratos preexistentes siguen bajo esa norma del 2011 y luego viene la del 2026 y van a haber muchas confusiones a nivel operativo y el desespero de muchos propietarios que quieren solucionar su problema que tienen en este momento con la del año 2011.
1: Hay un tema sobre la mesa en estas últimas semanas y es el ofrecimiento o la política de Estado que ha sido anunciada por el gobierno encargado de Delcy Rodríguez de una serie de subsidios y de un mecanismo de subsidios para la compra de viviendas, sobre todo personas afectadas. La semana pasada, al cierre de la semana pasada, el viernes, informábamos que el Banco de Venezuela, el Banco de los Trabajadores, el Banco del Tesoro, ya podían recibir las primeras solicitudes de gente que lamentablemente ha perdido su vivienda en los terremotos y que, tras presentar una serie de requisitos, podía obtener un crédito para comprar una casa, para comprar un apartamento, de hasta $100,000. ¿Esto cómo lo reciben ustedes en el sentido de la oferta que puede haber en el país, o en este caso en el estado Miranda, de las condiciones que en este momento existen y de los precios, tomando en cuenta que hace bastante los bancos tenían la cartera de crédito bastante cerrada para temas de inmuebles, ¿no?
2: Sigue cerrada el crédito hipotecario de largo plazo de 15, 20 y 30 años. Esto no ha cambiado. Desafortunadamente no ha cambiado, que sí valoramos positivamente, por supuesto, los subsidios, porque lo que se va a entregar son subsidios del Estado. Estamos hablando que son subsidios, si son inmuebles, hasta $70,000, el subsidio va a ser hasta el 80% del valor del inmueble y el 20% lo van a poder pagar en 25 años a una tasa preferencial. Eso, por supuesto, por eso es que lo valoramos en positivo. Y hay un segundo subsidio que con el crédito indexado del otro 50%, desde $70,001, hasta $100,000 te van a subsidiar hasta el 50% y el otro 50% se va también a pagar ese crédito a una tasa que no la han indicado todavía. El 5% indica que es la del $70,000, hasta $70,000, pero igualmente el otro 50% también va a ser pagaderos a 25 años. Entonces, por supuesto, es positivo porque están atendiendo la emergencia y eso, por supuesto, las personas no hay la cantidad de metros cuadrados para, por supuesto, atender a todas esas familias afectadas. Por eso decimos que tenemos el punto de la reconstrucción del país y para la reconstrucción del país, obviamente, no es así de sencillo. ¿Por qué? Porque no tenemos las condiciones macroeconómicas, porque no están los créditos activos por la misma, misma capacidad de pago, el salario real, que es una inflación en nuestro país, y por supuesto, el encaje legal, que es muy rígido, y ese encaje legal no apoya para que se sumen esos nuevos créditos. Por eso es que para que tengamos el desarrollo y podamos tener metros cuadrados nuevos, no es una articulación pública solamente. Tenemos que estar unidos la articulación del Estado, pero también la propiedad en las empresas privadas. Se tiene que hacer ese trabajo en conjunto. Por eso es que desde la Cámara Inmobiliaria de Venezuela también se sigue impulsando la reforma de dos leyes que también afectan al sector inmobiliario. Primero, la ley del deudor hipotecario y segundo, la ley contra la estafa inmobiliaria que paralizó las construcciones en Venezuela. Nosotros siempre vamos a velar por la propiedad privada y vamos a velar por los intereses y la seguridad del comprador, pero también tenemos que tener claro que con esta ley se paralizó la construcción y por eso es que se sigue impulsando desde la directiva de la Cámara Inmobiliaria de Venezuela para que se puedan reformar estas leyes. Adicional, como acabo de decir, no, las condiciones macroeconómicas, como no están dadas, desde la Cámara Inmobiliaria también estamos proponiendo los instrumentos de mercados alternos a través del mercado de valores, donde inversionistas puedan motivarse a invertir en nuestro país. Cuando decimos organismos multilaterales, no estamos diciendo no solamente las internacionales, sino también a nivel nacional, para que estos constructores y promotores puedan tener ese financiamiento para construir nuevos metros cuadrados.
1: En este momento, si tuviésemos que hacer un ejercicio de plantearnos los temas de ocupación de viviendas, en el buen sentido de la palabra, viviendas que puedan estar disponibles tanto para alquiler como para ventas. De ese porcentaje, por ejemplo, de personas afectadas por los terremotos, de esas 40 o 50 mil familias que han perdido, ¿hay viviendas ya construidas que puedan estar en calidad de alquiler, en calidad de venta, en el estado Miranda y en Venezuela para ese mercado de emergencia, por llamarlo de alguna manera? ¿O no tenemos la disponibilidad en ese momento?
2: Okay. Definitivamente, para este momento no hay un porcentaje para que se puedan solucionar el 100%. Primero, tenemos que apostar, y lo vemos así, y es nuestra expectativa, que a partir de esta nueva ley de arrendamiento, los propietarios que tienen sus inmuebles cerrados tengan nuevamente confianza de que hay un libre pacto entre las partes, se abran esas puertas para esos nuevos arrendamientos. Pero como dije anteriormente, con los inmuebles construidos, no podemos, desafortunadamente, cubrir toda esa demanda por las afectaciones. Por eso apostamos a esa reconstrucción de nuevos metros cuadrados y por eso hago énfasis del mercado de valores, porque para tener ese financiamiento tampoco están las condiciones dadas en Venezuela por las condiciones macroeconómicas que tenemos. ¿Expectativas positivas? Por supuesto que sí. Y qué importante este análisis que estamos haciendo, y es donde cobra fuerza los profesionales inmobiliarios afiliados y certificados de la Cámara Inmobiliaria, porque están siendo ese equipo técnico que va a apoyar primeramente a esos afectados, esos damnificados que van a adquirir ese inmueble con ese subsidio, porque definitivamente tiene que ser con inmuebles de venta secundaria.
1: En este momento en el país, bueno, ha mencionado usted las condiciones macroeconomía, que no son las óptimas en este caso para el sector inmobiliario. En el caso de Miranda, los casos que usted conoce, ¿cuál es la situación de la construcción de viviendas de viviendas nuevas del sector privado o si tiene información del sector público que nos pudieran dar una idea más o menos de cuál es la proyección a corto, mediano, largo plazo en construcción de viviendas? Porque vimos luego de los terremotos, por ejemplo, que algunas viviendas que ya estaban prácticamente construidas para los, entiendo que para la misión vivienda en Ciudad Quiuna, fueron entregadas a un grupo de personas. En este momento hay construcciones en ejecución, hay proyectos de parte del sector privado para la construcción de viviendas en la capital, en el estado Miranda.
2: electricidad. Hay construcciones focalizadas en el estado Miranda, que los promotores han construido con su propio pulmón económico y que le han y que tienen, por supuesto, en venta a la población, pero eso es muy escaso para lo que necesitamos. Hay muchos metros cuadrados vírgenes donde podemos construir. Si hay inmuebles nuevos en algunas zonas de Miranda, por supuesto que sí, que tienen una venta reducida, más no preventa. Son inmuebles que ya están construidos, que pueden estar en Guatire, pueden estar en los valles del Tuy y pueden estar en los altos mirandinos, que con información de nuestros agremiados ya se han ido vendiendo por esta misma necesidad, donde bancos privados, donde empresas han apoyado a sus empleados para adquirir esas viviendas. Por eso es que si me pregunta si tenemos la capacidad en este momento de cubrir esa demanda, no. Por eso apostamos a la reconstrucción, pero una reconstrucción armónica. ¿Por qué? Porque obviamente Miranda tiene metros cuadrados vírgenes, como Valles del Tuy, un eje estratégico súper importante, pero no podemos construir para resolver una situación si no tenemos resuelto el problema de la vialidad, de los servicios, igualmente hacia la zona de Guatire y, ¿por qué no?, hacia la zona de la costa mirandina y los altos mirandinos, que no se me escapaba.
1: En este momento, de lo que hay disponible, lo que está construido, para tener un cálculo, ¿cuánto cuesta el metro cuadrado en el estado Miranda al día de hoy?
2: En este momento no podemos determinar, por una situación coyuntural que estamos teniendo en este momento, que los precios de los propietarios están impulsados desde el 3 de enero, desde la emocionalidad y no desde lo económico y financiero, que cuesta un metro cuadrado, lo cual también vemos con preocupación en este momento, que después del terremoto, donde el comprador ahora no solamente está tomando en cuenta los servicios, la ubicación, sino también la seguridad por las edificaciones sismoresistentes, todo eso. Entonces, estamos en este momento muy complejo, donde exhortamos a la sociedad y en que nosotros podamos ir en el mismo mercado, que se vayan nuevamente normalizando esos precios. Porque siempre han hablado, es que han aumentado los precios. No, desde el año 2025 viene una recuperación paulatina de los precios. Lo estábamos viviendo en abril del año 2025. A nivel de Miranda, de los tres ejes estratégicos, que es Alto Mirandino, Valles del Tuy, Guarenas, Guatire y Costa Mirandina, teníamos un aumento de recuperación de los precios de un 15%. ¿Y por qué es arriesgado hablar de un metro cuadrado por zona? Porque no se comporta en Miranda igual un metro cuadrado en Alto Mirandino como en Guarenas, Guatire o en los mismos Valles del Tuy.
1: Ahí hay un tema que usted ha puesto también en la entrevista y quisiera volver sobre él. Es el tema que mucha gente lo pone como seguridad jurídica. Entiendo que se está reformando un tema de la ley. Hay una ley de 2011 que está vigente. Hay una nueva ley que se crea ahora para los temas de alquileres. Y quería preguntarle, ¿cuáles son esos elementos que son innegociables en un dueño? Para alquilar con tranquilidad, con confianza. Una persona, por ejemplo, si yo tuviera un apartamento y digo, mira, quiero alquilar este apartamento porque no estoy viviendo en el país, por ejemplo, ¿cuáles son esos mínimos requeridos, mínimos necesarios que dicen las personas que forman parte de la Cámara, que son innegociables a la hora de poder entregar una propiedad en alquiler?
2: Voy a hablar inclusive en referencia a esta nueva ley, por eso es que indico que es el punto de partida del consenso entre arrendadores e inquilinos tras una década de parálisis regulatoria. Lo que desea un propietario, voy a iniciar con el propietario y luego voy hacia el inquilino. El propietario no quiere castigar al inquilino. El propietario lo que desea es que su inquilino, su arrendatario, cumpla lo pactado en el contrato y que pueda recuperar su bien inmueble por algún incumplimiento o definitivamente porque se terminó la relación arrendaticia y recuperar su inmueble. Esa es la garantía principal que quiere un propietario. Y el inquilino es que lo pactado, las condiciones contractuales no sean excesivas, y por eso es que en esta nueva ley la vemos en positivo. ¿Por qué? Porque primero, no tiene un ente regulador. Estamos hablando de que el principio es la preeminencia del pacto entre las partes. Es decir, propietario e inquilino pueden pactar los acuerdos. El canon puede ser pagado, puede ser pactado en moneda extranjera, que no sea el bolívar, pero el inquilino tiene la posibilidad, acordado con el propietario, de pagarlo a la tasa oficial del Banco Central de Venezuela al día del pago. Lo otro es los pagos excesivos en depósitos o cánones por adelantado. ¿Qué significa esto? Que el inquilino también quiere poder acceder a una vivienda que no sea exagerado la cantidad de meses, 7 meses, 9 meses, 1 año. Ahora la ley, este nuevo régimen especial, indica que el máximo de depósitos son 3 meses. Y que esos 3 meses, máximo 3 meses, también puede ser amparado bajo un seguro para el inmueble, o puede ser también a través de una fianza. Lo otro importante que podemos ver es que cuáles son las condiciones o cuáles son los servicios que puede pagar el inquilino y que debe pagar el propietario, por supuesto acordado. ¿Y por qué hago énfasis de los servicios? Porque normalmente, ok, los servicios los paga el inquilino, la electricidad, el internet, y el propietario paga el condominio. A nosotros también tener la dinamización a nivel de alquileres, de la apertura de esos inmuebles cerrados, también vamos a tener un beneficio a los condominios. ¿Por qué? Porque ese propietario que está afuera, es decir, desde afuera, si yo estoy afuera, puedo alquilar un inmueble, tengo la seguridad porque puedo firmar ese contrato. Si bien es cierto, lo puedo firmar a través de un apoderado, esa persona, si yo estoy fuera del país, lo puedo firmar en una notaría, en cualquier notaría, no necesariamente donde está el inmueble, y también se respeta la firma del documento privado.
1: Finalmente, hay un tema en el mercado venezolano que, por las condiciones que ya hemos descrito, bueno, no vamos a llover sobre mojado, pero por las propias condiciones del país, se han ido creando mercados que tienen que ver más con la confianza entre una persona, entre dos personas, o incluso terceros que se ofrecen como intermediarios para cobrar un alquiler, para echarle un ojo a la casa, para ir aquí, ir allá. Esta ley que se presenta puede, no digo terminar con la informalidad del mercado inmobiliario, por ponerle una etiqueta, radical, ¿no? Hablar de un mercado de alquileres en Venezuela es complejo, pero esta nueva ley, ¿cree usted ya finalmente que puede generar los lazos de confianza con la institucionalidad para que realmente el inquilino, la persona que tiene una vivienda, la ponga a disposición del mercado, alguien pueda acceder a un precio razonable, no tenga que juntar 300.000 requisitos para poder alquilar un apartamento, y que pueda vivir allí con su familia de manera segura. ¿Estamos encaminados a eso o por el contrario se van a profundizar esas relaciones de confianza entre una persona y otra para decir, mira, te alquilo mi apartamento y estas son las condiciones, que no se entere nadie?
2: Hay un punto importante en esta nueva ley, es que se incorpora la cláusula compromisoria, por llamarlo así, del arbitraje que no reposa en un ente regulador, sino arbitrajes institucionales que pueden dirimir en una controversia. ¿Okay? No solamente, como indica, y sé que siempre las personas van a tener el ojo puesto y siempre van a tener ese tema de confianza cuando hablamos que en la ley están incluyendo los jueces de paz, pero también hay otras instituciones de arbitraje que se pueden involucrar y que se pueden mencionar en el contrato y que es ese tercero que va a, no a controlar, pero sí a resolver alguna controversia o algún fallo que si es de desocupación, por supuesto. Por eso es que decimos que es perfectible, porque siempre vamos a pensar de que finalmente, aunque haya una resolución o haya una solución en un medio de arbitraje, vamos a necesitar los tribunales de la jurisdicción del inmueble para que ejecute el fallo. Pero tenemos unos medios de arbitraje, tenemos unos terceros, tenemos unos profesionales, no solamente inmobiliarios, sino abogados, que van a blindar estos contratos. Entonces, ¿qué es lo importante? ¿Es perfectible la ley? Por supuesto, perfectible desde el inicio, que hay una dualidad de dos normas, valga la redundancia, por supuesto. Pero también la generación de confianza no es de la noche a la mañana. Y el mismo mercado va a autorregular inclusive los montos de los cánones. ¿Por qué? Porque recordemos que cuando hay exceso o abuso, como pueden pensar las personas, es porque hay escasez de oferta. Entonces, si se comienza a generar esa confianza, a comenzar a construir esa relación entre arrendadores e inquilinos que estaba fracturado, el mismo mercado va a autorregular esa relación y todo eso que acabas de mencionar.
1: Le quiero agradecer muchísimo estos minutos a la radio, a las cámaras, a los micrófonos de Radio Fe y Alegría, Yulis Matos, que es presidenta de la Cámara Inmobiliaria de Miranda, por explicarnos, por explicar a la audiencia todo lo que tiene que ver con esto que ha estado sobre los titulares, sobre la prensa y la mensajería de texto y que llama la atención de mucha gente, ¿no? Sobre el mercado inmobiliario en Venezuela, ahora que tenemos esta emergencia producto de los terremotos, pero que también tenemos una realidad de país que ha ido condicionando las circunstancias en que una persona puede alquilar o comprar una vivienda. Muchísimas gracias.
2: Muchísimas gracias, Héctor. Muchísimas gracias, Jesús. Y para finalizar mi intervención, quiero dejar sobre la mesa algo muy importante, y es lo que exhorto a la sociedad. Siempre en una negociación, sea de alquiler o sea de compraventa, sean asesorados a través de un profesional inmobiliario afiliado o certificado por la Cámara Inmobiliaria de Estadal, en mi caso la Cámara Inmobiliaria de Miranda, y certificado por la Cámara Inmobiliaria de Venezuela, que siempre van a estar de la mano de un abogado, de un ingeniero civil, para que estén blindados en toda esa negociación que hoy más que nunca certifica que debe ser así.
1: Muchísimas gracias de nuevo por atendernos estos minutos y por explicarnos el contexto sobre el mercado inmobiliario en nuestro país en estas nuevas circunstancias. Ya son las 7 de la mañana con 30 minutos, 7:30 minutos de esta mañana. Nosotros vamos a revisar nuevos datos del clima, de la previsión meteorológica para esta jornada. Ya está preparado, está listo nuestro compañero Rafael Eduardo González para darnos más detalles de cómo va a estar la situación climática esta mañana. Rafa, adelante.
3: Muchas gracias, Héctor. INAMEP presenta su informe de los últimos 18 minutos. Es el último informe de INAMEP de cómo avanza la onda tropical La 37 ya está fuera del territorio, aunque los vientos del Pacífico empujan una parte hacia Venezuela. Nuevamente, en toda la zona de Táchira, vemos que está lloviendo entre San Cristóbal y Cúcuta, San Antonio, el Táchira, ahí está lloviendo. También hay alguna llovizna hacia Alto Cuco y parte de la vía que va de Machiques hacia Santa Bárbara del Sur, ya por ahí pueden conseguir algunas lloviznas esta mañana, también alguna neblina. Llueve también en el centro del lago de Maracaibo, en todo el frente de Menegrande, ahí está un aguacero fuerte. Y donde está lloviendo duro es en Amazonas, San Fernando de Atabapo, hacia abajo, está con lluvias, la Piedra del Cocuy, toda esta zona ha estado con mucha nubosidad y además con algunas descargas eléctricas. La onda tropical 38 ya en todo el frente de nosotros, en la madrugada se presentó, tocó la puerta en Güiria, allí lloviznó temprano, todavía está nublado en todo el frente de la parte norte de Güiria hacia el mar Caribe, y avanza hacia Margarita, posiblemente podamos tener ahora en la mañana algunas lloviznas hacia la isla y algunas lluvias también en la zona de los testigos y parte toda de la fachada de las islas menores, que ya la onda tropical se atrinchera en el centro de la tormenta, generando mayor presión y también bastante lluvia. Viéndola un poco más en perspectiva, cómo se ve el satélite, allí vemos ya la onda tropical formada, la 38, formada en frente de nosotros. Aunque según las simulaciones va a ir avanzando hacia el norte, en la parte extrema inferior hay una parte de la onda, con una cola de la onda tropical 38, que está muy, muy al sur, directa sobre el paralelo 10, y pudiera estar actuando sobre nosotros, sobre Venezuela, en las próximas horas. De hecho, viéndola a las 11 de la mañana, va a estar generando lluvias en todo el centro de Bolívar, Guárico, también Apure, casi todo el estado Apure, con bastante nubosidad y en algunas zonas con lluvias. Se esperan lluvias intensas entre Elorza y Guasalito después de las 2 de la tarde, y ya para las 3, 5 o 6 de la tarde vamos a tener lluvias intensas toda la tarde en el Alto Apure, con epicentro en las 5 de la tarde ya en Guasalito y también en la vía que va hacia Lula. Para la noche las lluvias se apreciarán un poco más después de las 8 a 11 de la noche sobre esta zona del Lula y el Alto Apure. Lluvias también vamos a tener esta noche en la Mesa de Guaripa, en el Tigre, en la vía de Anaco hacia Barcelona, vamos a estar en lluvia también. Vamos a cerrar el día con algunas lluvias intensas. También en la noche va a estar lloviendo en Machiques, Villa del Rosario, el centro del lago de Maracaibo, y lluvias también hacia algunas poblaciones de la costa oriental, como es Ciudad Ojeda, Lagunillas y también La Rita. Se esperan algunas lluvias también para Maracaibo en la noche, así que pendientes con eso. Caracas también será visitada por la lluvia. Después de las 10 de la noche tendremos lluvias en toda la zona de Miranda, El Guapo, parte de la fachada Caribe del estado de La Guaira. Allí estaremos recibiendo algunas lluvias. Prepararse para esa condición. Recuerden, las personas que están en carpas, apuntalar y no dejar que se achinchorre el agua, porque ese es uno de los problemas del agua en las carpas, que se hace una bolsa de agua y que pesa enormemente, y bueno, tiene que ser una carpa muy buena para que aguante. Generalmente se revienta o se desprenden los amarres, y entonces es una cosa dantesca, porque además cae un agua demasiado fría y sorprende muchas veces y daña todo. Pues entonces los que tienen carpa, no permitir que no se le achinchorre el agua, pensar bien la carpa por debajo, apuntalarla para que el agua corra en la medida que va lloviendo, y colocar algo para estar sobre, porque el agua se va a meter por debajo de la carpa, y es una situación bastante dantesca que viven las personas que están en refugios de este tipo. Dios quiera que pronto se pueda solucionar las condiciones donde están también los damnificados del doble sismo en Venezuela. Con esta información nosotros retornamos a los estudios agradeciendo su sintonía. Adelante Jesús y Héctor.
1: Muchas gracias, Rafa. Bueno, pendientes ustedes de lo que va ocurriendo en nuestro país con el clima, con estas ondas tropicales, después de lo que ocurrió el fin de semana en Caracas, así que pendientes de las próximas horas y de la previsión climática. Ya son las 7:36.
0: Vamos con más información, y es que Petrobras descubre gran yacimiento petrolero en la desembocadura del río Amazonas. La estatal brasileña Petrobras prevé iniciar la producción de petróleo cerca de la desembocadura del río Amazonas en un plazo de hasta 7 años, según calculó la presidenta de la petrolera Magda Chambriard. La compañía controlada por el Estado brasileño, pero con acciones en bolsa, anunció el viernes el hallazgo de hidrocarburos a unos 175 kilómetros de la costa del estado de Amapá, la región donde desemboca el Amazonas, y a una profundidad de agua de 2.886 metros. Chambriard dijo en una entrevista a Globo News que el descubrimiento es absolutamente relevante para mantener a Brasil como un polo geopolíticamente importante en el mundo del petróleo durante la próxima década. Imagino que Amapá Norte puede tener petróleo produciéndose en aguas ultraprofundas de aquí a unos 6 o 7 años, estimó. El pozo donde se ha detectado la presencia de petróleo y gas está operando al 100% por Petrobras y se encuentra en el horizonte conocido como Margen Ecuatorial. El margen ecuatorial, una vasta zona ya explorada por los vecinos Guyana y Surinam. Petrobras constató el hallazgo en territorio brasileño mediante registros eléctricos e indicios en la roca, según señaló en una nota. La petrolera informó además que las operaciones de perforación en el pozo conocido como Morpho continúan en curso para dar seguimiento a la evaluación exploratoria de forma segura y respetando el medio ambiente y a las personas. La exploración en la cuenca sedimentaria de la desembocadura del Amazonas se enmarca dentro de las estrategias de Petrobras para recomponer sus reservas de petróleo y gas, a fin de atender la demanda nacional de energía durante la transición energética. El gobierno del presidente Luis Ignacio Lula da Silva, que este año buscará la reelección, ha defendido los trabajos de Petrobras en la región, que solo empezaron tras recibir el aval del Instituto Brasileño del Medio Ambiente, IBAMA, en octubre de 2025. Sin embargo, diversas organizaciones ecologistas como Greenpeace o WWF han alertado de los graves riesgos socioambientales que supondría explotar petróleo en yacimientos marinos próximos a la desembocadura del Amazonas, una región de alto valor biológico. Bueno, esta información la pueden leer en el portal web de Banca y Negocios a esta hora. 7:39.
1: Producto de la explotación petrolera y minera. En nuestro canal de YouTube, en Fe y Alegría Media, más temprano, bueno, hace algunos minutos, con la entrevista nos preguntaban lo siguiente: buenos días, el inquilino paga los servicios públicos del inmueble y el propietario le corresponde el condominio, por favor, ¿podría confirmar? Efectivamente, eso es lo que ha dicho nuestra invitada esta mañana, es lo que ha dicho la presidenta de la Cámara Inmobiliaria del Estado Miranda, Yulis Matus, que es efectivamente la persona que alquila quien paga los servicios y el condominio lo paga la persona que tiene, el dueño del apartamento en este caso, quien pone a disposición el inmueble. El que alquila paga los servicios, la persona que pone a disposición su inmueble es que paga el condominio. Otros mensajes que han ido llegando esta mañana ya al cierre, bueno, los pagos serán en bolívares, más de uno caerá de una mata de coco, dice este mensaje que también envían con respecto a la entrevista. Yo creo que lo importante aquí es que las condiciones estén claras y que existan mecanismos de protección tanto para la persona que alquila un apartamento como para el inquilino. Una persona que pone a disposición un apartamento, una casa para el alquiler, tiene que tener condiciones completamente claras para poder confiar, ¿no?, en el mercado, en el sistema, para que no sienta temor de que va a perder su inmueble. Y la persona que necesita una vivienda para vivir con su familia tiene que tener plena confianza en quien le está alquilando y también en las instituciones del Estado para que los pactos, los acuerdos en los que se establece la alianza, en este caso el contrato de alquiler, pues se respeten en cualquier momento y en cualquier circunstancia. Algunos mensajes sobre la conversación que hemos tenido esta mañana con Yunes Matos, que es la presidenta de la Cámara Inmobiliaria del Estado Miranda. Jesús, vamos a estar muy pendientes de las noticias, sobre todo con las que tienen que ver con el clima, después de esta afectación de fin de semana en Caracas, que desafortunadamente deja 3 personas fallecidas, 3 mujeres, y que deja 150 personas que ya estaban damnificadas por los terremotos, viviendo a la intemperie en la parroquia Santa Rosalía, ahora damnificadas también por la crecida de los ríos. Y muy pendiente, en este caso, del nivel del río Guaire, que en las últimas horas reportó inundaciones en Carapita, municipio Libertador, Antímano, municipio Libertador, al oeste, también en Ruiz Pineda, en Caricuao, en La Candelaria, en San Bernardino y en Petar. Los desbordes de quebradas y también del río Guaire en la capital del país, producto de estas lluvias. Así las cosas, vamos a estar pendientes. Sí, señor. Nos vamos por ahora de la emisión nacional. Ya viene la primera edición de Alert Contacto Sur. Se quedan ustedes también con Jesús, una hora más de primera mano a través de nuestro canal de YouTube, en Fe Alegría Media y también en la 88.1 de Radio Fe Alegría en el Estado Zulia. El resto de las emisoras volvemos a la programación local. Ya son las 7:42 minutos. De mi parte, nos acompañamos, nos encontramos mañana.

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3: Muy buenos días a los pueblos de América Latina y el Caribe. Comenzamos una nueva semana recorriendo las noticias y las voces que nos llegan desde todos los territorios, siempre con la mirada puesta en la defensa de los derechos humanos, la defensa de... en vivir. Bienvenidas, bienvenidos a este Contacto Sur matutino, el espacio informativo de la Asociación Latinoamericana de Comunicación y Educación Popular, ALER. Hoy es lunes 17 de agosto del 2026 y yo soy Génesis R. Cruz, transmitiendo desde Voces Nuestras en San José, Costa Rica. Comenzamos con los titulares de esta mañana. En Costa Rica, sobrevivientes de violencia sexual en la infancia y adolescencia salieron a las calles para exigir memoria, justicia y reparación. En Venezuela, alcanzaron los primeros acuerdos de la mesa de diálogo entre el oficialismo y un sector de la oposición. Bolivia y Brasil ponen en marcha un plan de cooperación fronteriza para combatir el narcotráfico y el crimen organizado. Y en Ecuador comienza el 12º Foro Social Panamazónico, un espacio de encuentro de los pueblos y de las organizaciones que defienden la Amazonía.
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3: Empezamos este recorrido noticioso aquí en Costa Rica. Y es que el pasado 9 de agosto, personas sobrevivientes de violencia sexual padecida en la infancia y la adolescencia salieron a las calles de San José para conmemorar su día de solidaridad. La movilización fue también un acto de memoria, porque detrás de cada cifra hay una historia, una vida que merece ser escuchada y una justicia que para muchas personas sobrevivientes todavía sigue pendiente. Desde San José, Costa Rica, les compartimos este reporte de Voces Nuestras. El domingo 9 de agosto, las calles de San José, Costa Rica, se llenaron de memoria, arte y voces de personas sobrevivientes de violencia sexual padecida en la infancia y adolescencia. El Movimiento Nacional de Sobrevivientes, Voces Libres contra la Violencia Sexual, recorrió la Avenida Central y otras de las principales calles de la capital para conmemorar el Día de Solidaridad con las personas sobrevivientes de violencia sexual en la infancia o adolescencia.
4: Por todos los niños, las niñas, las personas que han vivido violencia sexual en su infancia, en su adolescencia, porque decimos no más, porque queremos decirles que además de eso no es suficiente estar en contra de la violencia sexual. Hace falta accionar, hace falta manifestarnos, hace falta denunciar, y por eso hoy estamos aquí. Hoy hacemos un grito desesperado para que Costa Rica vuelva a respetar las infancias, para que podamos seguir viviendo en un país seguro.
3: El Pasacalles fue una de las acciones desarrolladas durante una semana que también incluyó un foro nacional en la Asamblea Legislativa y el primer encuentro nacional de sobrevivientes, un espacio que reunió a personas sobrevivientes de violencia sexual de distintas edades y territorios, incluyendo a personas provenientes de territorios indígenas.
5: Somos esencias y estamos presentes con la latencia de nuestras voces. Somos voces voces fuertes y valientes, voces que no juzgan, voces que acompañan, voces que apalabran, voces que enseñan, voces que inspiran, voces que guían. Nos quieren calladas, sumisas y amapadas, pero nos declaramos voces libres, perseverantes y empoderadas.

0: apoderar.
1: Solo durante el 2024, los servicios de la Caja Costarricense del Seguro Social registraron 13.108 atenciones por violencia sexual contra niñas, niños y adolescentes, mientras que ese mismo año, 9.650 casos por delitos sexuales contra personas menores de edad ingresaron al Ministerio Público.
0: Que nadie toque a ningún niño o niña. Y si tú, desafortunadamente, tuviste que vivir eso, no es tu culpa. Jamás la fue. No necesitas sentir vergüenza. Vergüenza debe sentir quien te lastimó. Y no estás sola, no estás solo. Estamos contigo.
1: Desde Voces Nuestras en San José, Costa Rica, esta fue una nota de Génesis R. Cruz.
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1: 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En Venezuela, el primer ciclo de negociaciones entre el gobierno y un sector de la oposición dejó algunos acuerdos, aunque también importantes pendientes. Entre los acuerdos anunciados está la búsqueda de mecanismos para recuperar el oro venezolano depositado en el Banco de Inglaterra y la renovación de los magistrados del Tribunal Supremo de Justicia. También se han registrado más de 70 excarcelaciones de personas privadas de libertad por razones políticas. Sin embargo, algunos sectores mantienen aún el escepticismo, señalando que quedan temas urgentes fuera de la mesa, entre ellos la grave crisis eléctrica que enfrenta el país. Desde Venezuela nos informa Alexander Medina.
3: Este miércoles 12 de agosto culminó el primer ciclo de conversaciones entre delegaciones de un sector de la oposición y del oficialismo, representadas por Dinora Figuera, diputada a la Asamblea Nacional de 2015, y Jorge Rodríguez, actual presidente del Parlamento venezolano, respectivamente. Una mesa que se instaló desde el 1 de agosto y sobre la cual hay muchas expectativas de la población. Entre los primeros acuerdos anunciados están los de promover un mecanismo que permita recuperar el oro venezolano depositado en un banco de Inglaterra para seguir atendiendo las víctimas del derrumbe sísmico del 24 de junio y la designación de los nuevos magistrados del Tribunal Supremo de Justicia a través de un comité de postulaciones independiente. Para algunos sectores de la oposición política que no están totalmente representados en esta mesa de concertaciones, pese a los anuncios, todavía priva el escepticismo de su utilidad porque, entre otras cosas, no se contempla la liberación de los presos políticos y no se visualiza un cronograma electoral tal cual lo apunta el dirigente Yandir Loyo Dice del partido Evolución Política de Centro.
4: Hoy están de espalda a lo que es realmente lo que tiene que estarse discutiendo en esa mesa de negociación, porque también debemos hablar un tema y un punto fundamental, que es la grave crisis eléctrica que tiene nuestro país. Hoy el venezolano lo primero que quería escuchar en esa comisión mixta era cuándo se acaba de una vez por todas este bendito racionamiento eléctrico que no nos deja ni siquiera vivir. Hasta la libertad de expresión se ve afectada porque no puede la gente, lo que está acostumbrado a escuchar Radio Fe Alegría, pero además muchas otras emisoras, no pudieron sintonizar su emisora porque no tenían el servicio eléctrico. Hoy los niños sufren porque no pueden dormir, pero los negocios tienen grandes pérdidas de carne, de pastelería, todo este tipo de cosas. ¿Cómo hablamos de reactivar un estado cuando no tenemos la capacidad ni siquiera de proporcionarle la cantidad de energía eléctrica que se necesita para que el venezolano común pueda realizar sus actividades? Que el venezolano necesita tener confianza en esa comisión y para que la confianza inicie y no sea como los otros 17 diálogos que han tenido en este país. La primera opción que debe haber, o la primera ofrenda de paz, si se quiere, como ellos decían cuando el último diálogo que tuvimos nosotros hoy para reactivar los derechos políticos, es que esos 356 personas que siguen detenidas por causas políticas política deben ser liberadas.
3: En el comunicado conjunto de la Mesa de Diálogo Nacional en Venezuela, se señaló que el nuevo ciclo de conversaciones iniciaría dentro de 3 semanas. Sectores sindicales, ONG, sociedad civil y partidos políticos judicializados aspiran que otras temáticas como la precariedad salarial, la convocatoria a unas nuevas elecciones presidenciales, el respeto a los derechos humanos y la atención a la actual emergencia humanitaria post-terremotos sean incluidas en la nueva fase. Desde Venezuela, Alexander Medina para Contacto Sur.
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1: En Bolivia, el gobierno puso en marcha, en coordinación con Brasil, el Plan Frontera Segura, con el objetivo de fortalecer las acciones contra el narcotráfico y el crimen organizado. Esta iniciativa busca estrechar la cooperación entre ambos países y coordinar acciones de seguridad en las regiones fronterizas. Las autoridades plantean fortalecer el intercambio y el trabajo conjunto entre las fuerzas policiales de Bolivia y Brasil para identificar y desarticular organizaciones dedicadas al crimen organizado. Desde La Paz nos informa Omar Escobar de la Red Herbol.
5: Con presencia policial permanente en 5 puntos fronterizos para desarticular el crimen organizado transnacional, el presidente del Estado, Rodrigo Paz, dio inicio este jueves al Plan Frontera Segura en un acto en la localidad beniana de Guayanamerín, en presencia de autoridades de Brasil y Bolivia.
6: Había más seguridad, por eso el plan que se está generando el día de hoy, en el caso del Plan de Fronteras Seguras, fortalecer entre instancias nacionales, pero también en este caso con el Brasil, una relación estrecha para que nuestras sociedades, nuestras comunidades, nuestras ciudades estén más seguras.
5: El denominado Plan Frontera Segura contempla operaciones permanentes entre las policías de Bolivia y Brasil en las regiones fronterizas de ambos países a fin de combatir el crimen organizado. Uno de los principales objetivos es ejecutar acciones coordinadas entre la Policía Boliviana y la Policía Federal de Brasil para desarticular organizaciones delictivas que provocaron una ola de crímenes en estas zonas compartidas.
6: ¿Quién quiere invertir en una ciudad donde no hay seguridad? ¿Quién quiere venir a hacer turismo si tiene riesgo de que el día de mañana tengas un conflicto de inseguridad? No va uno con sus hijos a una ciudad donde haya inseguridad. Yo fui concejal, fui alcalde, por eso entiendo bien todo el proceso. El concejal se queja del alcalde, el alcalde se queja del gobernador y el gobernador después se queja al presidente. ¿Y el presidente a quién se va a quejar? Entonces la excusa es yo me voy quejando para arriba. Hoy día el trabajo es sentarnos entre todas las autoridades para que esa queja no sea una excusa de no cumplir con los objetivos que tenemos que cumplir.
5: Finalmente, la autoridad hizo énfasis en la necesidad de fortalecer la seguridad social para garantizar que tanto Bolivia como Brasil sean países libres del crimen. Para Contacto Sur, Omar Escobar Mamani, Herbol La Paz.
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1: Vamos ahora al Ecuador, donde hoy comienza el Foro Social Panamazónico, FOSPA, un espacio que reúne a pueblos indígenas, pueblos afrodescendientes, comunidades locales, organizaciones sociales y la academia de 9 países de la cuenca amazónica. Este encuentro se desarrolla en Puyo, Ecuador, del 16 al 21 de agosto, bajo el lema Amazonía, un solo territorio. Durante estos días, las organizaciones discutirán estrategias para enfrentar el avance del extractivismo, defender los territorios y fortalecer las redes entre quienes habitan y protegen la Amazonía. El FOSPA busca también construir agendas comunes por la justicia ambiental, climática y social, y por los derechos de los pueblos y de la naturaleza. El colectivo Voces Ecológicas conversó con Irene, una integrante del colectivo de mujeres amazónicas, quien nos cuenta qué significa este encuentro para las mujeres y comunidades de la Amazonía.
7: Irene Toquetón y Tumu Zapara. Mi nombre es Irene Toquetón, soy mujer zapara, me encuentro en el país de Ecuador, nos encontramos aquí, pertenezco al colectivo de mujeres amazónicas, defensoras de derechos humanos y de la naturaleza. Nos encontramos en este evento que es el POSPA, con las mujeres de distintas nacionalidades, de los países de hermanos. Les hacemos la cordial invitación a nuestra casa de las mujeres amazónicas, que está ubicado aquí en las calles de las nacionalidades y pasaje Kuwait. Va a estar abierta toda desde el día que inició, con actividades de taller, artesanías, todo. Vamos a estar hasta el día 21. Les hacemos la cordial invitación. Les esperamos aquí a todos los hermanos, hermanas que vienen de diferentes lugares.
1: Durante esta semana conoceremos más sobre este importante espacio de encuentro y de articulación de los pueblos amazónicos, gracias a nuestro compañero Olmedo Carrasquilla Águila, quien se encuentra participando en el 12º Foro Social.
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1: Hoy recorrimos desde las calles de San José en Costa Rica hasta los territorios amazónicos. En 15 minutos descubrimos cómo nuestras comunidades siguen levantando sus voces para defender la vida, la memoria, los derechos y los territorios. Este fue el Contacto Sur matutino, el informativo regional de la Asociación Latinoamericana de Comunicación y Educación Popular, ALER. Muchísimas gracias por acompañarnos. Yo soy Génesis R. Cruz y hasta la próxima emisión.
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11: 8:01. 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

0: 8:03.
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0: Muy buenos días, feliz lunes, feliz inicio de semana. Ya estamos junto a ustedes a través de la señal de Radio Fe y Alegría 97.5 FM. Esperamos hayan tenido un muy buen fin de semana, compartiendo en familia, con amigos, descansando. Ya nosotros estamos nuevamente activos, hoy lunes 17 de agosto del año 2026, para brindarles todo el acontecer noticioso, informativo de Lara, Venezuela, a través del Cardenal de las Comunidades. Como siempre, estamos ya preparados, listos, todo el equipo de Radio Fe y Alegría 97.5 FM, desde la dirección de la estación, la profesora Raiza Mogollón. En la coordinación, Rosender Evíez. En la producción del Cardenal de las Comunidades, Josimar Pereira. En el apoyo técnico audiovisual, Fernando Rivas. Y quien les habla, quien les está acompañando durante el mes de agosto, yo soy Joamir Noguera. Queremos recordarles nuestros puntos de contacto e interacción con nosotros. Puede comunicarse al 0424-555-3146, 0424-555-3146. Y bueno, le invitamos también a que siga nuestras multiplataformas. En redes sociales nos consigue como arroba Radio Fe Alegría BQTO en Instagram. Y en YouTube le invitamos también a que se suscriba a nuestro canal Radio Fe Alegría Barquisimeto. Por allí usted puede vernos a esta hora de la mañana. Estamos completamente en vivo a través de nuestro canal de YouTube Radio Fe Alegría Barquisimeto. Vamos a esta hora de la mañana con las efemérides más resaltantes de un día como hoy en la historia, 17 de agosto. Fechas con historia. Presentamos a las efemérides del día en El Cardenal. Comenzamos con un 17 de agosto, pero del año 1970. Un día como hoy, la Unión Soviética lanza la sonda espacial Venera 7... con la misión de aterrizar en el planeta Venus y transmitir datos desde su superficie. En el año 1959 ocurre un terremoto de magnitud 7.5 en el Parque Nacional Yellowstone, estado de Montana, en Estados Unidos. Esto creó el lago Koek. En el año 1958 la NASA lanza la sonda Pioneer 0 desde Estados Unidos para orbitar y transmitir imágenes de la Luna. Además de estar equipada con otros instrumentos científicos, es el primer objeto en orbitar fuera de la Tierra. En el año 1945, el escritor inglés George Orwell publica su novela satírica Rebelión en la Granja. Y en el año 1943, en el marco de la Segunda Guerra Mundial, los ejércitos aliados conquistan Sicilia. Esto con el séptimo ejército de los Estados Unidos bajo el mando del general George Patton y el octavo ejército británico del general Bernard Montgomery. En 1668 ocurre un terremoto de magnitud 8 en la escala de magnitud de momento en Anatolia, Turquía, causando más de 8.000 muertos. Estas son las fechas más resaltantes de un día como hoy en la historia, 17 de agosto en la historia, ¿no?, de la humanidad, del mundo. 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Con estas recomendaciones vamos a hacer nuestra primera pausa y enseguida estaremos de vuelta con más del Cardenal de las Comunidades abriendo esta semana del mes de agosto, tercera semana del mes de agosto.
1: Ocho y 15 minutos.
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3: Desde la Escuela de Psicología de la Universidad Católica Andrés Bello nos comparten algunas orientaciones psicosociales y espirituales después de un terremoto. 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

0: De vuelta con más de Cardenal de las Comunidades a través de Radio Fe y Alegría 97.5 FM, la www.radiofealegrianoticias.com y nuestro canal de YouTube Radio Fe y Alegría Barquisimeto. Nuestro punto de contacto 04-24-555-3146 para que usted a través de nuestra mensajería de texto o WhatsApp nos pueda pues hacer llegar ese reporte de cómo está su comunidad al día de hoy, lunes 17 de agosto del año 2026. Vamos a esta hora de la mañana con las noticias que van marcando la pauta hoy lunes. En el Cardenal, iniciamos el día con las noticias que marcan la pauta. Como siempre, como de costumbre, arrancamos con la información de nuestra página web www.radiofealegrianoticias.com. En materia nacional, emprendedores de Caracas continúan perseverando luego de los terremotos. En una zona de vendedores de ropa y calzados de Caracas se escucha al fondo uno de los cientos de puestos, la famosa salsa "hay que trabajar, hay que trabajar". Y es que la población venezolana se caracteriza por ser productiva a través del trabajo. Así lo reconocen los países donde han llegado migrantes venezolanos. Y en nuestro país las familias están en constante búsqueda de mejores ingresos. Y una de esas alternativas es emprender por cuenta propia, al tener su propio negocio como una manera independiente de llevar el sustento a su hogar. En este sentido, pues, los comerciantes de Caracas siguen reactivándose ante, pues, las duras circunstancias que han estado viviendo desde el pasado 24 de junio con los terremotos que se vivieron en la zona de La Guaira. En otras informaciones, Ronald Balsa: falta de información pública dificulta la recuperación económica de La Guaira. La falta de información pública sobre las pérdidas materiales y los daños causados por los terremotos del 24 de junio dificulta evaluar el impacto económico de la emergencia y definir las ayudas necesarias para la recuperación de La Guaira. Así lo advirtió el economista Ronald Balsa, decano de la Facultad de Ciencias Económicas y Sociales de la Universidad Católica Andrés Bello. Durante una entrevista en el programa Punto y Seguimos de Radio Fe y Alegría, el experto señaló que en Venezuela no se publica el presupuesto nacional desde el año 2016, por lo que las estimaciones actuales parten de datos descontinuados y tienen márgenes de error importante. A su juicio, los gobiernos nacional y regional deben elaborar un nuevo consolidado sobre los daños y publicarlo para permitir su análisis independiente dentro y fuera del país. Balsa consideró redefinir con precisión el propósito de los programas de asistencia y determinar quiénes deben recibirlos según los recursos disponibles. Precisó que si la ayuda está destinada a reconstruir viviendas, debe dirigirse a quienes perdieron sus casas. En cambio, si busca garantizar la alimentación, debe alcanzar también a quienes no perdieron su vivienda. Pero si sus ingresos, como consecuencia de paralización de actividades... Subrayó que muchas personas perdieron sus medios de vida, familiares, viviendas, lugares de trabajo y relaciones comerciales. Por ello, consideró que su reintegración a la actividad económica requerirá de tiempo y también acompañamiento. El economista explicó que la paralización de actividades de La Guaira también afecta a personas y negocios que dependían de la actividad económica de la zona. Por ejemplo, quienes compraban productos como pescado en La Guaira, ahora deben adquirirlos en lugares más lejanos, lo que incrementa los costos de desplazamiento. Apuntó que durante la reconstrucción algunas actividades que antes eran principalmente turísticas podrían pasar temporalmente a estar vinculadas con las labores de recuperación. Por otro lado, consideró que en un censo general de viviendas habría permitido identificar dónde hay casas disponibles, en qué condiciones se encuentran y cuáles podrían ocupar las personas que perdieron sus hogares mientras se recuperan las zonas afectadas. A su vez, habría facilitado la planificación de alternativas para quienes necesitan trasladarse temporalmente. Seguimos con nuestra página web www.radiofealegrianoticias.com. Denuncian que condenaron a 3 jóvenes pescadores de Falcón por falsos cargos de terrorismo. El pasado jueves 13 de agosto, integrantes del Comité de Madres de Defensa de la Verdad denunciaron públicamente que el juez primero con competencia en delitos asociados al terrorismo condenó sin pruebas algunas a Rafael Guedes, Olvis Dirinot y Roberto Pérez, 3 jóvenes pescadores de Punto Fijo, estado Falcón. De acuerdo con las denuncias, los jóvenes fueron detenidos el 20 de septiembre del 2024 cuando regresaban de pescar y se toparon con una alcabala de la Guardia Nacional Bolivariana. Los funcionarios los arrestaron con el pretexto de someterlos a una entrevista, manteniéndolos desaparecidos durante un mes, así lo afirmaron. Cuentan que luego de ser presentados ante el tribunal les imputaron los delitos de terrorismo, asociación para delinquir, robo de material estratégico y sabotaje al sistema eléctrico. Aseveran que la acusación se basó en la supuesta posesión de unos cables, material que a su juicio les fue sembrado por los efectivos para justificar la detención arbitraria. Guedes, Dirinot y Pérez son parte de los más de 2.400 personas detenidas en el contexto postelectoral, pero a diferencia del resto, el Tribunal de Terrorismo les negó la aplicación de la ley de amnistía implementada a principios de este año. El Comité de Madres de Defensa de la Verdad exige que la defensa pública que interponga de inmediato el recurso de apelación contra esta injusta decisión y a la Corte de Apelaciones que constate la absoluta falta de elementos probatorios y deje sin efecto esta condena a estos jóvenes. Igualmente exigen a la Comisión de Seguimiento de la Ley de Amnistía de la Asamblea Nacional que evalúe este caso. Esta información puede leerla en su totalidad en nuestra página web www.radiofealegrianoticias.com. Vamos ahora con información regional, y es que denuncian colapso vial de más de 50 años en la entrada de Los Pocitos al oeste de Barquisimeto. Habitantes del sector La Paz y zonas adyacentes al oeste de Barquisimeto denunciaron la pronta intervención de las autoridades locales y regionales ante el avanzado estado de deterioro y la desidia en la que se encuentra la calle 6, intersección que conecta con la entrada al barrio Los Pocitos y sirve de arte vial principal hacia las comunidades como el barrio El Caribe, el barrio El Bolívar, Alto Oeste. Según Alcides Pérez, luchador social, informó que la vía presenta profundas troneras, botes constantes de aguas blancas, filtraciones y la acumulación de escombro, tierra y desperdicios. Juan Carlos Ochoa, residente de la zona, manifestó que la problemática afecta directamente el bolsillo y la movilidad de la ciudadanía. Abro comillas, se daña el tren delantero de los vehículos, los carros de transporte no quieren meterse hacia acá y se devuelven, por lo que los pasajeros tienen que caminar trechos largos hasta La Paz para poder abordar alguna unidad. Aseveró Ochoa, quien añadió que la situación supera más de 50 años de abandono intermitente. Además de los cráteres en el pavimento, los vecinos denunciaron la contaminación ambiental generada por el vertido incontrolado de basura y la mortecina cerca de las quebradas de la zona, sumado a la falta de respuesta por parte de las estructuras comunales. Ante el visible peligro que corren tanto peatones como conductores del transporte público, en el sector conocido popularmente como La Gallera, la comunidad hizo un exhorto directo al alcalde del municipio Iribarren, Yanis Agüero, y al gobernador de la entidad, Luis Reyes Reyes, para que ejecuten un plan integral de asfaltado, bacheo y reparación de tuberías de esta importante vía al oeste de Barquisimeto. Esta información puede usted encontrarla en el diario o en el portal web elimpulso.com. Con esta información vamos a identificar y enseguida estaremos de vuelta con más informaciones acá en el Cardenal de las Comunidades. Les recordamos nuestro punto de contacto 0424-555-3146.
1: Ocho y 28 minutos.
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3: Lunes 17 de agosto llegamos con este avance informativo por la Red Nacional de Radio Fe y Alegría Noticias. Desde este viernes 14 comenzaron a producirse algunas excarcelaciones de personas detenidas por motivos políticos y aun cuando las cifras varían entre las que aporta el gobierno y las que registran organizaciones no gubernamentales, para el dirigente político de oposición en el estado Apure, Manolo Crespo, esto todavía es insuficiente.
4: Mira, pero no podemos conformarnos con migaja, no puede iniciar una mesa de negociación aún con presos políticos, es algo ilógico. Los que piden perdón, los que piden conciliación, entonces también tienen rehenes aún en este momento. Esperemos que las cosas vayan avanzando aún más y que estas dos comisiones que estén sentadas ahí, bueno, lleguen al fin de institucionalizar al país para un proceso electoral.
3: Más detalles en nuestra www.radiofeyalegrianoticias.com. A esta hora les acompañó Alexander Medina.
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5: Ocho y 31 minutos.
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0: De vuelta con más del Cardenal de las Comunidades, a través de la señal de Radio Fe y Alegría 97.5 FM, la www.radiofealegrianoticias.com y nuestro canal de YouTube Radio Fe y Alegría Barquisimeto. 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Por allí usted puede seguir todo el material audiovisual que estamos compartiendo para que se mantenga informado durante el resto de la jornada. A esta hora seguimos revisando información en el ámbito regional. Seguimos con el diario elimpulso.com y es que conductores exigen pronta solución ante el deterioro total de la calle 24 con carrera 27. La intersección de la calle 24 con carrera 27 presenta un panorama desolador. Residentes de la zona y conductores que transitan a diario por este punto han alzado su voz en protesta ante el estado de abandono en el que se encuentra el pavimento, el cual está prácticamente intransitable debido a la proliferación de baches y grietas profundas. La comunidad señala que la falta de un plan de asfaltado efectivo ha permitido que lo que eran pequeños baches se conviertan hoy en grandes cráteres que comprometen la seguridad vial. Los ciudadanos temen que, pues, de no atenderse este problema de manera inmediata, ocurra un incidente mayor que lamentar. Ante esta situación, los habitantes de la zona exigen a la alcaldía y a los entes encargados de la vialidad realizar una intervención integral en la calle 24 con carrera 27. Solicitan una reparación definitiva y no pañitos de agua tibia que se deterioran con las primeras lluvias, garantizando así un tránsito inseguro para todos. La comunidad se mantiene a la expectativa de una pronta respuesta y advierte que, de continuar el silencio oficial, se verán obligados a buscar otras vías para exigir el mantenimiento de esta zona de la ciudad que lo requiere con urgencia. Y en este mismo orden de ideas, la misma situación se repite con un bote de agua que amenaza el tránsito en la avenida Venezuela con calle 8 de la ciudad. Esta importante afectación vial registrada en el cruce de la avenida Venezuela con calle 8 en el municipio Iribarren genera graves inconvenientes en el tránsito automotor y peatonal en la zona. La combinación de un bote de agua constante y el progresivo deterioro de la capa asfáltica ha derivado en la formación de profundos huecos y charcos que dificultan el paso vehicular. El empozamiento de agua oculta la profundidad de las grietas en el pavimento, situada en la intersección como un punto crítico para accidentes viales. Los motociclistas y conductores de vehículos particulares deben realizar maniobras de esquive para evitar daños en los trenes delanteros, neumáticos o caídas imprevistas. La situación se agrava durante las horas de mayor flujo vehicular, donde la ralentización del paso genera congestión en este corredor vial de alta circulación. Habitantes, comerciantes y transeúntes del sector instan a Hidroben y a la alcaldía del municipio Iribarren a atender la falla de manera prioritaria. Advierten que si no se repara la fuga de agua y se restablece el asfaltado a la brevedad posible, las filtraciones continuarán socavando la base de la avenida, lo que va a incrementar los costos de reparación y los riesgos para la comunidad. Estas informaciones usted puede leerlas en el portal web delimpulso.com. Bueno, es la situación que se está repitiendo en varias zonas de la ciudad respecto, pues, al deterioro de la vialidad por botes de agua, en su mayoría botes de aguas blancas, ¿no? Mientras que en muchos sectores de Barquisimeto, pues la gente sigue padeciendo porque no tiene o no le llega el servicio de agua por tuberías. En muchas otras zonas de la ciudad, pues se repite esta escena donde se están desperdiciando litros y litros de agua potable. ¿Qué tal esta situación? Avanzamos, vamos ahora con el diario elinformador.be.com. Y es que después de un mes, Gobernación de Lara atiende la denuncia de falla de borde en la vía Río Claro. El pasado 13 de agosto, la gobernación del estado Lara, por medio de Félix Ducharne, secretario de Obras Públicas, informó sobre el inicio de los trabajos de reparación de una falla de borde crítica, ¿no? En el sector Manguito Abajo, en la altura del kilómetro 21, en la vía que conecta Barquisimeto con la parroquia Bioclaro, misma que fue denunciada por vecinos de la zona el pasado 10 de julio. De acuerdo a funcionario público, el plan de abordaje integral contempla la construcción de un muro de contención conformado por 124 gaviones, la restitución y la canalización de los brocales, así como el posterior acondicionamiento y colocación de la carpeta asfáltica. Estas obras permitirán restablecer de forma segura la tranquilidad de esta arteria vial, de la cual dependen directamente más de 39.000 familias y productores agrícolas de la región. Así lo dio a conocer Ducharne, quien por otro lado aseveró que ese borde de falla socavó el 50% de la vía, representando un grave peligro de incomunicación para la zona. El titular de Obras Públicas precisó que se mantienen desplegados atendiendo las contingencias viales provocadas por las lluvias en diversos municipios de la entidad, incluyendo sectores agrícolas de Morán, Andrés Eloy Blanco, Urdaneta y Siquisique. Bueno, así la situación en la zona, en esta vía de Río Claro. Avanzamos con más información a esta hora de la mañana. Lo hacemos con el diario La Prensa de Lara. Vertederos improvisados aumentan la insalubridad en La Ruesga y Santo Domingo. La contaminación en La Ruesga y de Santo Domingo, que se produce al arrastrar los desechos sólidos en las personas que disponen, pues, en lugares inapropiados, la basura. Es por ello que los habitantes de La Ruesga y de Santo Domingo, sectores del norte y el oeste de Barquisimeto, se han visto afectados por las lluvias de último mes a causa de la contaminación generada por la acumulación de desechos sólidos que con la lluvia se acrecientan. En el estado y el país, en el último mes se han registrado frecuentes precipitaciones a causa de ondas tropicales, aunque se suele pensar que los problemas causados por lluvias son las inundaciones o los derrumbes, también lo es la contaminación que se produce al arrastrar los desechos sólidos que las personas disponen en lugares inapropiados. De esta forma, La Ruesga y Santo Domingo se ven gravemente afectados en estos momentos por la falta de conciencia de las personas, por falla en la recolección de la basura y la ausencia de programas educativos sobre la importancia del cuidado ambiental y cómo hace falta, pues, el cuidado ambiental, ¿no? Hacer reflexión sobre, pues, lo que significa cuidar nuestra casa común para evitar problemas como estos, que, pues, si bien se producen fenómenos naturales, pues se ven agravados por la falta de conciencia ambiental. Con esta información vamos a hacer una pausa y enseguida regresamos con más del Cardenal de las Comunidades.
5: Ocho y 8:41.
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7: 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De vuelta ya en la parte final del Cardenal de las Comunidades. Por

0: La problemática y data de muchos años es el problema del agua. Tenemos un sistema de acueducto que requiere una urgente rehabilitación. Voy a empezar señalando y siendo responsable que recientemente el caudal del agua a través del pozo número 3 que Hidroven rescató para acumular 71 litros por segundo, que no es el nivel óptimo ni suficiente, porque se nos están quedando miles de vecinos de los diferentes sectores del macrosector cercado sin el agua. Agregándole pues que voy a pesar de que han aumentado el flujo del vital líquido, pues el incremento del bote de agua es por doquiera. Nosotros en muchísimas oportunidades hemos planteado botes de agua muy puntuales, inclusive en una conversación que sostuvimos hace como 2 meses con el coordinador territorial, el gerente territorial de Hidroven Lara. Él nos mandó unos muchachos en una moto para la ubicación, geoubicación de los sitios. Nosotros colocamos allí 12 sitios clave, son varias docenas de botes importantes, colocamos allí los 12 más importantes y lamentablemente el ingeniero Jorge González no nos ha dado respuesta en ese sentido. Entonces, con esto quiero ser puntual, muy a pesar de que nos ha ingresado un mayor volumen de agua a nuestro sistema, pues el agua se está perdiendo por los distintos botes de agua.
1: Sí, esto pareciera irónico, ¿no? Y lo comentaba también en la parte anterior, en las informaciones, que en distintas partes de la ciudad se evidencian, pues, grandes botes de agua, agua blanca, ¿no?, que se está desperdiciando allí, mientras que en otros sectores, pues, carecen casi que en su totalidad por el servicio de agua potable, ¿no? Es pareciera, pues, irónico, pareciera irrisorio, pero es la situación que está sucediendo, ¿no? Cuéntenos, José, ¿cuál es la regularidad con que están recibiendo actualmente el servicio de agua y cuántas familias se están viendo afectadas porque precisamente no lo reciben?
0: Ok, para poner en contexto un poco la situación del macrosector del cercado, esto tiene 26 sectores y se estima que hay más de 12.000 familia, y apreciamos que pudiesen haber algunos 30.000 habitantes. Es bueno decir acá que el sistema de acueducto del macrosector del cercado no solamente beneficia a este importante número de familias, sino que también alimenta el de agua a todo el sector de Veragache, El Vidrio, todo ese macrosector, además de un conjunto de urbanizaciones que se encuentran hacia la vía del cercado. Okay, regularmente ahora aquí tenemos un ciclo de 12 etapas. Este último ciclo, estas últimas 12 etapas, está llegando mensualmente. ¿Qué significa esto, amigo Noguera? Que aquel que tenga un tanque de concreto, por ejemplo, que tenga 8 o 10 mil litros de agua, pues el problema no es tan sentido, que no lo tiene todo el mundo, pero el que tiene la pipa, el que tiene un solo tanque, lamentablemente esa agua le alcanza para 5 o 6 días y se ve en la necesidad de abrir su cartera para poder comprar el agua, y no solamente eso, sino la angustia de saber que si compra los alimentos, compra el agua o compra la medicina. Y en este sentido quiero agregarte que aquí hay sectores que no le llega agua de ninguna forma ni de ninguna manera, a pesar que tienen la tubería, por ejemplo, la parte de Vistahermosa, Portón Azul, Portón Verde, Villarroca Este, Lomas Verde, parte alta, la calle de Aguanella, y hay 25 familias que tienen, no sé, como 20 años pidiendo que le resuelvan el problema. En Chirgua 3, por está la calle Carmela, es una calle larga, que es muy curva, son como 4 cuadras, ahí hay 12 años que esas familias no reciben una gota de agua, muy a pesar de que tienen las tuberías allí instaladas.
1: ¿Y cuál es la respuesta que recibe?

0: reciben ante las solicitudes de los entes gubernamentales?
1: Bueno, nosotros en las oportunidades que hemos conversado, ellos dicen que están en marcha en cuanto a la solución del problema, pero ese es un discurso...
0: 20 años en marcha, imagínese.
1: Sí, sí, ese es un discurso porque lamentablemente el ciudadano de acá no lo consumimos, no lo compramos, porque vivimos una realidad distinta. En una oportunidad que nos visitó el ingeniero Jorge González, el gerente general de Hidrovel Lara, él dijo que se necesitaban 120 litros por segundo como nivel óptimo, según sus números que ellos sacan allí, y que eso lo iban a resolver en 15 días a un mes. Estoy hablando de hace más de 2 meses que él dio esa información a las comunas, porque fue una reunión política. Lamentablemente venía a reunirse con los vecinos, porque fue con nosotros que lo invitamos para acá. Entonces, pero fue y se reunió con las comunas, y bueno, el tilde que le ponen eso allí, pero sí logramos escuchar un audio en donde él dijo que en 15 a un mes estaría resolviendo la problemática del agua del macrosector del cercado, y lamentablemente pues no ha podido cumplir. Ayer me enteraba, antier corrijo, me enteré de muy buena fuente, hay un pozo que desde el año pasado, cuando estaba la ingeniera Yindrika Batidieso, que es la presidenta de Hidro Lara, hicieron una importante inversión para la perforación del pozo 4 en la hacienda de Santa Elena. Ese pozo ya está allí perforado, creo que falta es motor y bomba, el tablero, el sistema de aducción para el sistema de rebombeo y la parte de las torres donde colocan el sistema eléctrico. Falta toda esta parte. Y como le digo, me enteré antier de muy buena fuente que eso está totalmente paralizado. Pensamos nuevamente, y por acá sabemos que el ciudadano gobernador y su respetable esposa escuchan mucho este emisor, y sobre todo este programa, pues le hacemos el llamado al señor gobernador que nos apoye, porque realmente como el agua fue, la cuestión del sistema de agua fue descentralizado o fue centralizado a Caracas, pero el gobernador es la primera autoridad política del estado Lara, pues que nos ayude, coayude a conseguir las soluciones para la culminación del pozo número 4 del sistema de vidrio.
0: Y bueno, nos comentaba usted en primera instancia, ¿no?, que también tienen el problema, irónicamente, ¿no?, de los botes de agua blanca, ¿no?, en varios sectores de la comunidad, ¿no? Y esto, por supuesto, pues trae otras consecuencias, como por ejemplo el deterioro de las vías. ¿Cómo se encuentran las vías actualmente, pues, en el sector del cercado?
1: Bueno, una radiografía, cuando el agua viene por las diferentes etapas, esas calles parecen unos riachuelos y una fuente, y esos son huecos por doquier. Ya los delanteros de los vehículos están, como se dice en términos criollos, destartalados. También hemos solicitado el bacheo para las calles principales, que es por donde pasa la única ruta que tenemos nosotros aquí, pero hay dos, la ruta 12 y los paros rojos, y bueno, además que ese servicio es deficiente porque son vehículos viejos, pero estos huecos pues contribuyen al deterioro de estas unidades que ya han cumplido su etapa, pero el bacheo tiene que, sin lugar a duda, revisar todas las averías y rupturas que hay para eso. Y aquí quiero decir algo más, amigo Noguera. Yo no sé cómo se manejan ahora, porque como usted dice, es ilógico que ahora tanta agua, el agua se bota por todas partes y se enterar en familia sin agua, pues es ilógico, es incomprensible esa situación. Fíjense que con esto quiero decir, de la manera como están gerenciando, la semana pasada, aquí hay un sector que se llama El Begote, ellos dependían hace un año de un pozo que rescataron a través de estos proyectos participativos, el Pozo de la Veda, pero lamentablemente el motor y la bomba se quemó a los 6 meses y ellos lo desconectaron del sistema del vidrio. ¿Sí me explico? Quedaron desconectados del sistema de acueducto del vidrio para conectarlo al pozo este de la Vera, se dañó y duraron 10 meses sin el preciado líquido, y nosotros estuvimos haciendo alianzas para que los reconectaran nuevamente. Eso lo hicieron la semana pasada. Se le pidió al supervisor y a la cuadrilla de Hidrovel Lara que le hicieran una prueba, y bueno, la respuesta dijo que es lo que esperábamos la etapa. En el nombre de Dios, que esa reconexión haya quedado buena, pero lo lógico es aquí que hubiesen probado esa reconexión para ver qué tan bueno quedó, que el nombre haya quedado, qué tan bueno haya quedó eso. Entonces uno no entiende cómo se manejan técnicamente ellos en ese sentido, porque lo común es que le hubiesen hecho lo regular, corrijo, es haberle hecho la debida prueba de presión para ver si esas conexiones habían quedado bien.
0: Claro, claro, totalmente. Bueno, muchísimas gracias, José Pérez, desde el Cercado, por este reporte acerca de la situación específicamente con el servicio de agua potable que están presentando en la comunidad.
1: Gracias, amigo Novera. Saludos.
0: Bueno, ya escuchábamos a José Arístides Pérez desde la comunidad El Cercado, ¿no? Y cómo, bueno, siguen padeciendo por las deficiencias en el servicio de agua potable. Lo reitero, mientras en muchas zonas de la ciudad se sigue desperdiciando el agua, otras están padeciendo precisamente porque no cuentan con el servicio. Así la situación de Irónica. Bueno, con esta información, con este reporte tan detallado, estamos llegando al final de nuestra emisión del día de hoy, lunes 17 de agosto del 2026. Agradecemos la sintonía y la receptividad por dejarnos entrar a sus hogares para informarles sobre el acontecer nacional y sobre todo regional en las comunidades de Barquisimeto. Estuvimos acompañándoles a lo largo de esta hora todo el equipo de Radio Fe Alegría 97.5 FM, en la dirección de la estación, la profesora Raiza Mogollón, en la coordinación Rosender Evíez, y en la producción de este espacio Yosimar Pereira, asistencia técnica Fernando Rivas, y quien les estará acompañando, quien les está acompañando durante todo el mes de agosto, yo soy Yoamir Noguera. Nos escuchamos nuevamente el día de mañana, a la misma hora, por el mismo dial. Esto fue el Cardenal de las Comunidades. Feliz inicio de semana, feliz lunes para todos.
2: Y 58 minutos.
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0: Buenos días y bienvenidos a nuestro programa Compartiendo un Nuevo Día, una nueva emisión en este lunes 17 de agosto, una nueva semana de Compartiendo. Hoy nuestro programa 1345 e iniciando con una canción bastante rítmica que nos hace mover nuestro cuerpo. Exactamente, estábamos escuchando Piensa en mí, una canción interpretada por Jonathan Molly que se estrenó a finales de 2013 y formó parte de su etapa promocional y de su álbum Compás, que fue lanzado en 2015. Pero aunque Jonathan interpreta esta canción, es importante mencionar que él no es el compositor, ya que esta canción es compuesta por los autores brasileños Leandro Alberto y Leonardo Manuel, conocidos artísticamente como el dúo Leandro y Leonardo. Y bueno, Jonathan quiso hacer su versión propia de esta canción. Y en este lunes, en este inicio de programa, pues yo no me encuentro sola. Inmediatamente le doy la bienvenida a mi compañero. Muy buenos días, Edinson.
1: Muy buenos días, Narayana. ¿Cómo estás? Feliz inicio de semana.
0: Muy bien, feliz inicio de semana, Edinson.
1: Bueno, vamos a recordarle, como siempre, a nuestros oyentes que este programa llega a ustedes a través de Radio Fe y Alegría 97.5 FM. En la dirección de la emisora está la profesora Raiza Mogollón. En la coordinación general, el licenciado Rosender Evíez. En la producción de Radio Fe y Alegría Barquisimeto, el profesor Joamir Noguera. Este programa es producido por el equipo de comunicación de la red Secocesola.
0: Y bueno, también es importante mencionar que hoy les vamos a estar acompañando en los controles técnicos y también en la locución del programa Edinson Gudiño, y quien les habla, Narayana Torres. Edinson, cuéntale un poco a quienes nos están escuchando qué vamos a tener hoy en nuestro programa 1345 de Compartiendo.
1: Sí, Nara, tenemos un programa súper interesante. Como todos los lunes, arrancamos con mucha energía. Hoy tenemos las entrevistas cooperativas, particularmente a la entrevista 8 de marzo. Tendremos también Secocesola en persona. Vamos a tener también nuestras tradicionales secciones, el semáforo y la conciencia, y rápido y sabroso. Ya les daremos unas buenas recetas allí.
0: Así es, Edinson. Les invitamos a que vayan preparando su lápiz y su papel, pero eso va a ser más adelante, porque por ahora nos vamos a la primera sección de hoy, que es autocuidado en 60 segundos, ya que al despertarnos, Edinson, por supuesto, al abrir los ojos, a veces es muy necesario que iniciemos el día agradeciendo y también iniciemos el día respirando, haciendo esos ejercicios de respiración consciente de que estamos presentes en el hoy. Así que vamos a escuchar.
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3: Los primeros 15 minutos del día son cruciales para establecer el tono de nuestra jornada. Lo que hacemos al despertar puede influir en nuestro estado de ánimo, energía y productividad. Dedicar estos minutos a actividades positivas como ejercicios de respiración o un breve momento de meditación desde el agradecimiento puede ayudarnos a centrar nuestra mente y cuerpo. Evitar el celular y otras distracciones tecnológicas apenas nos despertamos nos permite comenzar el día con una mayor claridad. Así que mi reto para ti es que mañana pruebes iniciando tu día evitando ir inmediatamente a exponerte en redes sociales o a las noticias, y en vez de esto, inicies haciendo unos minutitos de respiración desde la calma y el agradecimiento. Espero te funcione. Buena vibra.
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1: Escuchamos así entonces nuestra sección Autocuidado en 60 segundos. Vamos ahora a hacer un corte de identificación con Secocesola en persona.
0: Así es, Edinson. Esta sección que nos permite conocer a los diferentes compañeros que están en los espacios de salud, funeraria, de ferias. Y bueno, vamos a hacerlo en esta ocasión con Edgar Borges, quien es parte de nuestro Centro Integral Cooperativo de Salud. Con esto nos vamos al corte, como dijo Edinson, que es en sintonía de Compartiendo.
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5: Muy buenos días. días. Ahora estamos en nuestro segmento Se Cose Sola en persona, conociendo de las vivencias de nuestros compañeros acá en la red Se Cose Sola. Hoy vamos a conversar con nuestro compañero Edgar Borges. Él tiene 12 años en la organización, ahora se encuentra en lo que son los espacios del Centro Integral Cooperativo de Salud. Queremos conversar contigo, Edgar, ¿qué has aprendido durante todo este tiempo? Ya son 12 años en la organización.
6: Bueno, muy buenos días. Como tú lo dices, bueno, son 12 años siendo parte del equipo de esta organización. Y bueno, de irte descubriendo como persona, el hecho de ir desarrollando capacidades que a lo mejor posteriormente no había tenido la oportunidad de descubrir. Realmente, cuando uno llega aquí, se encuentra una escuela donde compañeros que tienen el conocimiento por aprendizajes anteriores que lo han ido compartiendo y, bueno, te vas como desarrollando tus habilidades que tenías, no en pro de poder, sino en pro de que más adelante también ser transmisor de ese aprendizaje que has tenido en todo este tiempo.
5: Entre esas capacidades y habilidades que dices que has aprendido durante todo este tiempo, en lo concreto, ¿qué ha sido? ¿Facturar? ¿Ayudar en algún espacio? ¿Qué has aprendido en lo concreto durante todo este tiempo en la red que no sabías antes de ingresar a la organización?
6: Mucho la pérdida contable, o sea, realmente vas aprendiendo eso de hacer controles, de aprender a sacar que si una regla de tres, que quizás a veces suena muy sencillo, pero descubrirlo cómo se hace, estar pendiente de los porcentajes, coordinación. Tuve también la oportunidad de hacer parte de un proceso de aprendizaje del espacio de radiología y bueno, eso también nos ha permitido como tener un conocimiento en relación a todo lo que es la radiación, diagnóstico, o sea, y bueno, cada día ir como que creciendo un poquito más en todo el conocimiento que se va teniendo en relación a la organización. Creo que falta mucho todavía, pero bueno, cada día, como decimos, aprendemos un poquito más o aprendemos algo nuevo.
5: En cuanto a las reflexiones constantes que tenemos en la red Se Cose Sola, ¿qué te ha marcado más? De que buscamos cada situación que nos va pasando, todo lo que va ocurriendo, reflexionar sobre eso. ¿Qué te ha parecido eso de estar en una organización que llamamos a veces activa?
6: Particularmente, bueno, esto es una organización que siempre está en movimiento, muy al día con lo que realmente pasa como país. Siempre nos hemos planteado, bueno, que somos una familia. En los últimos años que realmente la situación ha sido un poco más fuerte, esto ha salido como a reducir en mucho más, pues, creo que estos años, ese planteamiento que nos veníamos trazando por años de que somos una familia, realmente creo que estamos en ese momento donde lo estamos demostrando, donde nuestros lazos se han ido como que estrechando un poco más, siendo personas aún mucho más solidarias, planteándonos más ese proceso día a día de la solidaridad, compañerismo, de mira cómo nos apoyamos, cómo nos ayudamos, buscando nuevas alternativas.
5: ¿Y tu familia? Hablando de familia extendida, hablando en lo concreto también de tu familia, ¿cómo ha sido la relación con tu familia desde que estás en la organización?
6: Bueno, particularmente mi familia, aquí el grupo es bastante amplio y muchos que forman parte de esta organización. En la más cercana, que bueno, actualmente es mi hijo, bueno, desde pequeño, circunstancias de la vida me ha permitido como que traérmelo a la feria, que él se fuera como desarrollando dentro de estas actividades, creciendo dentro de lo que somos, pues. Bueno, siempre hay como que esa conversa, o sea, de lo que hacemos, cómo hacemos, y bueno, ha visto como que buena aceptación, porque sabemos que el proceso que nos estamos planteando es un proceso de cambio.
5: Estuvimos hablando con Edgar Borges, compañero que lleva más de 12 años en la organización, ahora que está en los espacios del Centro Integral Cooperativo de Salud.
2: Nueve y 14 minutos. 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
1: Continuamos con nuestro programa Compartiendo. Nada, vamos a escuchar en este momento la entrevista a la compañera María Godoy de la cooperativa 8 de Marzo. Van a conocer un poquito a nuestros oyentes sobre ese espectacular trabajo que se hace en la zona alta del estado de Lara, concretamente en Sanar, en el sector Palo Verde. Un grupo de mujeres emprendedoras, aguerridas y por demás trabajadoras decidieron cambiar la forma de asumir su rol en la comunidad.
8: Muy buenos días. Para nuestro programa Compartiendo, imagínense que tenemos una cooperativa formada básicamente por mujeres que se llama 8 de Marzo. En el programa de hoy vamos a estar conversando con una de las compañeras que integra la cooperativa 8 de Marzo, que se llama María Godoy, para que conozcamos de sus vivencias y que, bueno, relacionemos este día tan hermoso del Día de la Mujer con esta cooperativa de mujeres realmente que hacen un esfuerzo precioso por mantener la producción de muchísimos alimentos. Ya se los vamos a contar.
9: Bienvenida al programa Compartiendo. Para iniciar, quisiéramos que tú, a través de los micrófonos de nuestro programa, pues le contaras un poco a las personas que nos están escuchando qué es la cooperativa 8 de Marzo.
10: Buenos días. Primero, agradecer por la invitación. Bueno, 8 de marzo, como su nombre lo dice, en conmemoración precisamente a la mujer, en este caso a la mujer campesina, porque estamos ubicados en el municipio de Andrés Eloy Blanco, por allá un sector que se llama Palo Verde. Y bueno, básicamente hace bastante años atrás, casi 50 años, un grupo de mujeres, pues que veía que el rol de la mujer estaba basado en el cuidado de los hijos, el cuidado del hogar, vio una necesidad más latente en esa comunidad, que era la de mejorar la alimentación o la salud. Entonces, ¿qué hicieron esas mujeres? Bueno, empezaron a reunirse, crearon huertos de plantas medicinales, y bueno, y de ahí una cantidad de ideas que se le ocurrieron, que fue desde la parte del cultivo de flores, de algunas hortalizas, incluso hacer mermeladas, elaborar panes. Bueno, de ese montón de ideas, realmente quedó la necesidad de encontrarse, de reunirse, de hacer algo diferente y de marcar esa diferencia de que la mujer sí puede hacer otra cosa aparte de la labor de cuidado. Entonces, bueno, eso fue como que los inicios. Luego, gracias a otras personas extranjeras que estaban en la comunidad, aprendieron a hacer lo que fue la pasta. Pero no cualquier pasta, porque su visión era precisamente la alimentación saludable, sino una pasta que fuera beneficiosa para nuestro organismo, que fuera nutritiva, que fuera saludable. Entonces, por eso se creó lo que es la pasta integral Sanare, que es básicamente, tiene fibra y también tiene jugo de vegetales. Tenemos sabores de zanahoria, remolacha, acelga, brócoli, bueno. Tenemos varios sabores allí. Y por allí inició lo que fue una cooperativa de mujeres organizadas para producir un alimento en una zona rural que básicamente lo que hacía era solo siembra. Bueno, gracias a ese esfuerzo grande, pues se consiguió financiamiento, mejor dicho, se ganó algunas premiaciones en concursos y se consiguió un espacio más grande, se consiguió una maquinaria más grande para aumentar la producción. Y fue así como nació una fábrica de pasta integral en nuestra comunidad. Creo que fue la primera fábrica, de hecho, en nuestro municipio. Ya con toda una maquinaria grande para sacar algo de manufactura, por decirlo así.
8: María, ¿en qué fecha se incorporan los hombres a la cooperativa 8 de marzo? Porque tengo entendido que fueron 5 o 6 mujeres pioneras, pero luego, con el devenir del tiempo, fueron incorporando también caballeros. ¿Más o menos en qué fecha y en este momento cuántos hombres y cuántas mujeres participan en esta cooperativa de producción?
10: Sí, bueno, los hombres ingresaron precisamente cuando ingresó toda esta maquinaria, porque sí había que hacer un poco más de esfuerzo físico. Y bueno, el manipular algunas maquinarias era un poco complejo, por decirlo así. Entonces ahí empezaron a ingresar los caballeros, ya fue por el 2002, creo, aproximadamente. Fue mucho más acá, porque los inicios, cuando las mujeres estaban en reunión, en todo este encuentro, fue en el 76. O sea que fue bastante tiempo las mujeres allí solitas. Entonces, bueno, ahora somos principalmente mujeres, 20 mujeres como asociadas, también tenemos mujeres colaboradoras, y hombres son 7 los que están por de momento como asociados colaboradores, y hay un poquito más porque, bueno, no solo tenemos la parte productiva, sino también el abastecimiento comunitario, así como es acá en las ferias de Secosesola. Y bueno, sabemos que la recarga de víveres, de verduras, es todo un movimiento bastante grande, entonces sí, en esa parte hay un poco más de caballeros.
8: ¿Cuáles actividades en este momento desarrolla? Mencionaste que continúan, por supuesto, con la producción de la pasta integral, pero ¿qué otras actividades realiza la cooperativa 8 de marzo? Básicamente, en Palo Verde, estamos hablando de los alrededores de Sanare.
10: Sí, como productos, bueno, como mencionó, aparte de la pasta, tenemos lo que es el afrecho, tenemos también la avena, que es nuestro producto más nuevo, tenemos el café Matilde, llamado así en honor a una de nuestras fundadoras, que todavía está por allá acompañándonos de vez en cuando. Tenemos también la granola, la tenemos como que en 2 presentaciones. Y bueno, actividades alternas, el abastecimiento comunitario, que no solo lo tenemos en Palo Verde, sino también en Sanare, los fines de semana. Y bueno, el otro proyecto que tenemos es el cultivo de café orgánico. Eso lo tenemos en uno de nuestros espacios. Ha sido un proyecto de verdad, digamos, como que innovador en nuestra zona, porque la gente está muy enfocada en el agroquímico. Bueno, y nuestra visión siempre ha sido estar como en sinergia con el ambiente. Entonces estamos como que en una lucha ahí en la comunidad para conseguir que cambiemos un poco esa visión y volvamos al orgánico, porque esos fueron los inicios en la comunidad.
9: Sí, de hecho, en nuestro programa Compartiendo, las personas que nos escuchan también habrán escuchado una entrevista que hicimos con Baobab, donde una de las compañeras de 8 de marzo pues hablaba sobre eso y cómo es la integración de los bioinsumos. Pero hay algo que me llamó mucho la atención y quisiera que nos comentaras sobre eso, María, porque desde 8 de marzo pues se produce lo que ya tú has mencionado. Pero ¿cómo nace la idea para decir, bueno, mira, queremos aprender a hacer avena, por ejemplo, o queremos aprender a hacer café? O sea, ustedes allí, como productoras en este caso, ¿cómo hacen para reunirse y ver la necesidad y dicen, mira, queremos hacer esto?
8: ¿De dónde salen los inventos?
10: Los inventos salen de las crisis, realmente. Para nosotros, bueno, las crisis no han sido fácil para nadie, pero para nosotros ha sido algo que nos ha impulsado. Y creo que en la historia de 8 de marzo, cada momento de alguna crisis o de alguna situación que nos arropa de alguna manera, pues nos reinventamos y buscamos la manera de seguirnos encontrando en un hacer, en algo colectivo, para no solo para el beneficio nuestro, sino también de la comunidad. Fue así como que de pronto, en algunos años atrás, que no conseguíamos la sémola para hacer la pasta, dijimos, bueno, entonces, ¿qué vamos a hacer? En ese momento sembramos lechosa, sembramos quinchoncho, sembramos maíz, sembramos caraota. Hicimos de todo un poquito y, bueno, en ese momento surgió lo que fue el café, porque Sanare es uno de los principales municipios productores de café de Venezuela. Y dijimos, bueno, si esto está aquí, vamos nosotros también a sacar un producto de esto, ¿no? Y fue así como nació Café Matilde. Y así como que de diferentes crisis nació la granola, nació el afrecho, e incluso tuvimos otros productos que hoy no se mantienen, pero que también nacieron de ciertas crisis. En algún momento hicimos harina de yuca, que había por allá aquí cierta escasez de diferentes harinas, y bueno, esa fue como que una innovación que tuvimos en algún momento. Y entonces creo que esa ha sido nuestra fortaleza y nuestra resiliencia, nuestra manera de mantenernos allí.
8: Estamos conversando con la compañera María Godoy de la cooperativa 8 de marzo, ya pronta a cumplir 50 años, ubicada en el municipio Andrés Eloy Blanco, Palo Verde exactamente, llegando a Sanare. Ya regresamos.
0: Bueno, escuchamos entonces esta primera parte de la entrevista con María Godoy, quien es parte de la cooperativa 8 de marzo, recordando que esta cooperativa está ubicada en el sector Palo Verde, en Sanare, municipio Andrés Eloy Blanco. Y bueno, Edinson, un poco parte de la experiencia que tienen estas mujeres de 8 de marzo, que en la Feria de Consumo Familiar podemos conseguir esta pasta integral que es muy rica, aparte de otros productos. Y bueno, son parte de la producción que hacen estas mujeres. Ya tú mencionabas un poco al inicio del bloque.
1: Dina, yo creo que es importante para todas las personas que nos visitan, para los compañeros que hacen sus compras en la cooperativa, recordar que cuando se llevan la pasta integral, no solamente se están llevando un producto de excelente calidad, nada, sino que también se están llevando el trabajo de un grupo de mujeres que, como muy bien decían en la propia entrevista, decidieron asumir la crisis como una oportunidad y cambiar su forma de ver las cosas.
0: Así es. Nosotros por lo pronto nos vamos a una pausa musical. Edinson, nos vamos a estar yendo con una de las canciones que yo consideraría una de mis canciones favoritas de Guaco, y es nada más y nada menos que Quiero Decirte. Esta canción, que fue lanzada en el año 2010 y fue parte de su álbum de estudio titulado Guajiro. Esta canción es escrita por José Alfonso Quiñones y Eleomar González, y quien la interpreta es Luis Fernando Borges, quien perteneció en su momento pues a Guaco. Así que vamos a deleitar nuestros oídos con Quiero Decirte.

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1: Nueve y 29 minutos.
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4: Seguimos en nuestro programa Compartiendo. Vamos a escuchar en este momento, Narayana, la segunda parte de la entrevista a la compañera María Godoy de la cooperativa 8 de marzo.
5: Continuamos en nuestro programa Compartiendo. Estamos conversando con María Godoy de la cooperativa 8 de marzo. María, nos comentabas en el espacio anterior que los inventos salen de las crisis, que las crisis las han obligado dentro de la cooperativa a ser creativos, a buscar soluciones, ¿no? Pero Nara aquí nos comentaba cómo es la preparación de ustedes, porque por ejemplo deciden vamos a sembrar café orgánico. ¿Cómo es el proceso de aprendizaje para poder llevar estos inventos a buen término?
6: Bueno, somos mucho de ensayo y error. Esa es la realidad. Pero también es eso, es formándose, buscando alianzas. Alianzas con diferentes organizaciones o incluso con los mismos grupos de la red. Siempre ha sido como que una de las visiones de la cooperativa, que es también buscar conocimiento en diferentes áreas de todo lo que se pueda para irnos formando en todo. Porque en esta vida a diario aprendemos algo. Y cuando hacemos un proyecto de este tipo, por lo menos el café orgánico, si se quiere asesoría en la parte de suelos, en la parte de agua, o sea, de todo. Entonces sí hemos buscado ciertas alianzas allí para mantenernos en constante aprendizaje e ir mejorando las prácticas, porque a veces hay prácticas que ancestralmente ya las aprendimos y creemos que están bien, pero resulta que respondían a otros contextos. Entonces también hay cosas que van cambiando, que van mejorando, entonces siempre hay que estarse como que actualizando.
7: Sabemos que, bueno, 8 de marzo ha sido una cooperativa que desde sus inicios pues ha tenido esa participación activa de las mujeres. En este caso, María, para ti como parte de 8 de marzo, ¿qué ha significado poder, a través de todo lo que se hace en la cooperativa, tener un espacio dentro del mundo de la producción? Porque bueno, decíamos fuera de micrófonos que el mundo de los productores siempre ha sido en su mayoría pues dominado, por así decirlo, por hombres o encargado hacia los hombres. Para ti, tener un espacio, ¿qué ha significado de poder con tus manos, pues, poder también producir, en este caso, alimentos para las personas?
6: Ha sido maravilloso, porque yo, bueno, tuve una carrera universitaria donde le enseñan como que, bueno, vas a tener este cargo, vas a hacer esto. Pero cuando tú llegas a una organización como esta, que es una cooperativa principalmente de mujeres, tú dices, wow, este es otro mundo y este mundo sí me gusta. ¿Por qué? Porque la mujer tiene voz, la mujer tiene participación, la mujer tiene protagonismo, por decirlo de alguna manera. Porque se dice que el mundo principalmente en la parte productiva ha sido dominado por el hombre, pero no ha sido así, es porque simplemente la mujer no ha sido visibilizada. Siempre la mujer estaba allí. En los diferentes tipos de industrias, de producciones, siempre ha estado allí, solo que no ha sido visibilizada. Donde sí visibilice a la mujer es demasiado increíble para mí. Y de hecho eso, pues no solo se da prioridad a tus aportes como en lo concreto, en el hacer, sino también en el ser mujer y lo que representa eso, en ser madre. Allí por lo menos tenemos cierta flexibilidad con las mujeres que somos madres, porque entendemos los procesos, entendemos por todo lo que se pasa en la sociedad y el acompañamiento que debe de requerir eso también. Entonces siempre ha sido como que una visión allí también.
5: María, ¿cómo crees tú o cómo sientes tú que Palo Verde percibe las mujeres de la 8 de marzo?
6: Yo espero que lo perciban como es marcar esa diferencia, porque de hecho sí, se ha integrado siempre a mujeres de la comunidad. Es como que una de nuestras visiones como organización o nuestras misiones, incluir mujeres de la comunidad, la mujer campesina, precisamente para romper un poco ese esquema machista que viene de hace muchos años atrás. Entonces espero que la visión sea esa, de que sí te puedes atrever a más, de que sí puedes lograr grandes cosas y que no hay límites, pues, mientras estés en una organización donde la unión está la fuerza. Porque pasa que normalmente la gente se enfoca mucho en lo individual, pero cuando llegamos a organizaciones como esta, donde entre todos construimos y entre todos como que aportamos, pues las cargas se hacen más ligeras. Y no es siempre la mujer entonces la que está recargada. Entonces yo espero que eso sea lo que se proyecte. Digo espero porque, bueno, hay mujeres con las que uno conversa de que, bueno, sí se nota eso, pero como la población crece tanto, yo ahora no sé la visibilidad o el alcance que tenemos, aunque internacionalmente por allá siempre nos dicen 8 de marzo, en serio, y en diferentes reuniones o encuentros que vamos de mujeres, de feminismo y esto, pues nos reconocen, y para nosotros eso es como que wow, en serio, ya dónde hemos llegado que ni siquiera nos damos cuenta.
7: María, para quienes nos están escuchando, ella lo comentó, pero ella es mamá, tiene una pequeña hija, y en este caso sí me interesa un poco saber cómo tú logras transmitirle también a tu hija todo lo que tú has logrado pues como mujer dentro de la cooperativa 8 de marzo, y también lo que le enseña a Marcela de todo el proceso de producción, pero de ese proceso de integración también, ese compartir y ese respeto por el trabajo entre cada una de las mujeres que son parte de la cooperativa.
6: Sí, bueno, ya es una cooperativa muy familiar. Creo que todos empiezan desde chiquiticos viendo el qué hacer, el empaquetar, el sellado, el producir, la parte administrativa. Creo que eso de chiquitico lo van viendo y sin darnos cuenta es algo que se va transmitiendo, pues. De hecho, no los ves jugando en el patio, están jugando que si están atendiendo a la comunidad, que si el punto, que si no sé qué, que hay que cargar el camión, es causa gracia, pero es lo que viven, pues lo que ven. Entonces, creo que sí se transmite eso, pues el trabajo colectivo y el trabajo de la mujer en este caso.
5: María, a veces cuando uno escucha de una organización que son 20 hombres y 7 mujeres, uno puede pensar, ay Dios, si son poquitas mujeres ahí. Pero también los compañeros y tantísimas personas que nos escuchan por la radio pueden decir, Dios santo, ¿cómo eran esos 7 hombres en esa cooperativa de tantísimas mujeres? ¿Cómo es la integración? Tú hablabas de que es una familia. Y realmente, bueno, eso es lo que queremos que sea el país, hombres y mujeres. ¿Cómo se da esa integración de los compañeros dentro de esta cooperativa que es fundamentalmente femenina?
6: Bueno, nosotros tenemos bastantes espacios formativos en el tema este de igualdad, en lo que es la sociedad, pues, porque vamos a decir igualdad de género, porque al final es eso, pues, todas y todos en nuestra diversidad podemos aportar, siempre y cuando vamos desde el respeto, desde la aceptación. Entonces, tenemos bastantes espacios formativos en esto y casi siempre en estos espacios de formación es como un choque al inicio para los hombres porque, bueno, entran a la cooperativa por el tema de que, bueno, vengo que sí a hacer fuerza o vengo a ser como complemento de estas mujeres. Básicamente casi siempre lo dicen así. Aquí lo que mandan son las mujeres, nosotros somos el complemento. Pero cuando tenemos estos espacios formativos es más de llevarlo al interno, pues bueno, cómo estoy ahora, que puedo ir cambiando, porque venimos aprendiendo prácticas desde siempre, que hay cosas que podemos mejorar, que podemos cambiar. Entonces la integración es básicamente entender que en este mundo en el que todas y todos podemos aportar, pues no hay alguien que esté por encima, alguien que esté por debajo, sino que estamos, pues estamos, y en ese estar nos acompañamos, nos juntamos para hacer, para crear, y creo que es eso.
7: Ahora, María, nos están escuchando muchísimas personas a través del programa Compartiendo, y a lo mejor hay mujeres que en este caso dicen, bueno, algún día yo también quiero ser productora, algún día yo también quiero formar parte de algo, o en este caso de un movimiento así. ¿Cuál vendría siendo tu mensaje para que también puede haber personas que todavía tengan ese estigma, que digan, no, esto yo no lo hago porque aquí están los hombres? Entonces, como darle esa valentía también a las mujeres que nos están escuchando, de que sí es posible hacer trabajos que a lo mejor en áreas como la ingeniería, como la astronomía, que a lo mejor dicen, no, eso solamente lo hacen los hombres, pero también hay mujeres que están liderando, mujeres en la NASA que están haciendo investigaciones grandes, o en este caso ingenieras, arquitectas, que también no se dejan llevar por ese estigma, sino que se atreven a entrar en un mundo donde a lo mejor los hombres tienen mayor protagonismo.
6: Mi consejo o comentario en este aspecto sería es que hay que ser pacientes y también perseverantes, porque ahora vimos como que un mundo de inmediatez, que quiero ver resultados ya. Y no, pues estos son procesos lentos, por algo organizaciones como esta se concesó el 8 de marzo y tienen todos estos años, porque son procesos que van evolucionando a través del tiempo con diferentes contextos que vamos viviendo, y de pronto creer esa inmediatez hoy día es difícil. Hay que ser pacientes, pero también mantenerse allí. Y nada, creo que las limitaciones nos las ponemos nosotros y nosotras mismas dentro, pues. Incluso sin tener un título ni de ingeniera ni de lo que sea, se puede llegar muy lejos. Por ejemplo, nuestras fundadoras, pues. Nuestras fundadoras no tuvieron mayor grado académico, pero ahí está ese galpón, ahí está esos espacios de atención a la comunidad. Todos los espacios que tenemos se han logrado a través de eso, pues, de involucrar a la gente, de encontrarse, de esa perseverancia y esas ganas de echar para adelante, pues, porque de demostrar que sí se puede, porque a veces eso, pues, creemos que, o vemos ejemplos de otras organizaciones y de pronto es como que, bueno, pero ¿y nosotros qué? Pero no, o sea, así como lo vamos haciendo, es nuestra manera y es nuestro modo de hacer las cosas, pues. Es diferente, sí, pero no es imposible, no es otra cosa, sino que es simplemente las ganas de seguir hacia adelante.
5: Bueno, muchísimas gracias, María Godoy. Me quedo con tres ideas bellísimas que nos transmitiste. Una, lo del respeto entre hombres y mujeres, entre todas las personas que estamos en un sitio de compartir. Y lo otro es, tú decías dos P, decías paciencia y perseverancia. Yo creo que ese tal vez es la síntesis de lo que es la cooperativa 8 de marzo. Muchísimas gracias, María.
7: Escuchamos esta segunda y última parte de la entrevista realizada a la compañera María Godoy, quien es parte de la cooperativa 8 de marzo. Recordamos que está ubicada en el sector Palo Verde, cerca de Sanare, en el municipio Andrés Eloy Blanco. Y bueno, Edinson, parte de lo que ella compartía en estos 50 años de la cooperativa que llevan, pues, en funcionamiento, ese aprendizaje constante, el trabajo en equipo, y también la perseverancia, que ha sido clave para impulsar de alguna u otra manera ese liderazgo femenino en la producción y la vida comunitaria. Ya yo lo mencionaba en la entrevista, que en ambientes donde, por ejemplo, es común, la sociedad lo ha hecho muy, muy común, de que no, estos son trabajos de hombres. Y bueno, a través de estas mujeres se ha demostrado que también las mujeres son capaces de ser productoras y mamás al mismo tiempo. Y realmente una entrevista muy inspiradora por parte de la compañera María.
4: Sí, me parece extraordinario esa entrevista que hicieron tú y Teresa a la compañera, porque nos permite conocer más de cerca todo ese trabajo, sobre todo la integración que ellas han logrado, y también algo importante, pues, que no se trata de una cooperativa de mujeres como uno tradicionalmente pudiera pensarlo, sino que también hay hombres de la comunidad que están involucrados, poniendo su mano y trabajando juntos.
7: Así es. Nosotros, por lo pronto, Edinson, nos vamos a una pausa musical. Vamos a estar escuchando la canción titulada Es Venezuela, interpretada por Manira Tufik, quien es una cantante y compositora venezolana que nació en Ciudad Bolívar. Esta canción fue lanzada en diciembre de 2024, y si prestan atención a la letra, es una canción que rinde homenajes a los paisajes y a la identidad del país. Una canción, por supuesto, de la composición de la mano de la misma artista Manira. Así que escuchemos y con esto nos vamos al corte de identificación.

0: 9:44.
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0: viendo intervenciones como hernia inguinal, hernia umbilical, fimosis y ADT, que es amígdalas y adenoides. Esta jornada se está realizando en la calle 20 de Pueblo Nuevo, a 50 metros de la avenida Florencio Jiménez, que es donde se encuentra nuestro Centro Integral Cooperativo de Salud. Para todas aquellas personas que nos están escuchando y estén interesados en esta jornada de cirugía pediátrica, puede escribirnos por WhatsApp a través del 0424-540-1818. 0424-540-1818. También nos puede escribir para el presupuesto de la cirugía al 0412-427-7803. De igual manera, Edinson, les invitamos a que nos visiten en nuestras redes sociales como @redsecosola. Por allí tenemos todas las informaciones de la jornada de cirugía pediátrica, de nuestros espacios de encuentro como lo son las ferias del consumo familiar. Con esto, Edinson, ya estamos finalizando nuestro programa por el día de hoy.
1: Despedimos este programa recordándoles que llegó a ustedes a través de la radio Fe y Alegría 97.5 FM. En la dirección de la emisora está la profesora Raiza Mogollón. En la coordinación general, el licenciado Rosender Herbíez. En la producción de radio Fe y Alegría Barquisimeto, el profesor Joamir Noguera. Este programa fue producido por el equipo de comunicación de la red Secos de Sola. Hoy tuvimos el gusto de acompañarlos
0: Narayana Torres
1: y Edinson Gudiño.
0: Y Edinson, no nos podemos ir sin antes anunciar la canción con la que nos vamos a despedir. Y es que tiene que ver con nuestra sección de Sonidos de Latinoamérica, donde descubrimos compositores de la música latinoamericana. Y hoy, y durante esta semana, vamos a estar escuchando la música, las composiciones de Residente, quien es parte de Calle 13. Vamos a estar escuchando la canción Muerte en Hawái, que fue lanzada en el 2011 como parte de su álbum de estudio número 4, titulado Entren los que quieran. Esta canción es escrita, por supuesto, por René Pérez Joglar, quien es el nombre de pila de Residente. Esta fue una colaboración con el productor y compositor argentino Rafael Arcaute. Y dicen que Residente, no soy oyente frecuente de Residente, pero dicen que sus letras están cargadas de mensajes. Y esta canción, Edinson, y quienes nos están escuchando, por supuesto, utiliza hipérboles humorísticas y agrandadas para expresar que haría cualquier cosa por una persona especial. Así que vamos a estar escuchando esta canción, recordando que el día viernes, Edinson, vamos a poder escuchar la biografía completa de todas las composiciones que durante todos estos años nos ha regalado Residente. Así que nos despedimos.
1: Bueno, Narayana, como acabas de decir que no eres fan, yo creo que muchas personas de repente no lo son porque no lo conocen. Es súper importante que esta sección en particular nos permite acercarnos a mucha música que no conocemos, a muchos autores que han hecho importantes aportes en la música latinoamericana. Y bueno, vamos a invitarlos a que abran sus oídos, abran su mente y escuchen a este compositor.
0: Nos despedimos con esta canción. Que tengan todos un feliz día.

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0: Nuestro compañero Rómulo Zapata nos reporta que el gremio del transporte en esta jurisdicción solicita que también se le integre a la nueva modalidad de suministro de gasoil.
1: Desde este lunes 17 de agosto, la venta y distribución del combustible de la estación de servicio La Cabaña estará bajo la autoridad de la comisionada Tania Chacón, la cual fue designada por el gobernador del estado Apure, Wilmer Rodríguez. En tal sentido, los conductores de transporte se rueda le solicitan a la comisionada les tome en cuenta para que les venda y suministre el combustible a gasoil. Andrés García, integrante de la Cooperativa de Transporte 2015, manifestó que desde hace más de un mes los transportistas no han podido surtir de gasoil a sus unidades. Escuchemos.
2: Con respecto a la nueva administración de la estación de servicio de La Cabaña, esperamos que los nuevos encargados nos den la posibilidad o nos tomen en cuenta en esta distribución, debido a que ya desde hace bastante tiempo, lamentablemente, pues el modo de surtir hacia nosotros es bastante deficiente. Por ejemplo, en este momento tenemos más de un mes que no surtimos combustible subsidiado tipo gasoil. Es importante tener eso en cuenta. Estamos hablando del combustible gasoil, ya que nuestras unidades, como lo hemos informado en otras ocasiones, las que hacen las rutas para El Amparo, Guafita, La Victoria y otras zonas aledañas, Totumito, son carros a gasoil. De verdad, pues, esperamos, Rómulo, esperamos que la comisionada, que es la nueva encargada, pues, verdad, nos llame, nos reunamos al transporte público seis ruedas y, pues, tengamos una mejor distribución. Por lo menos sea tipo semanal.
1: A través de las redes sociales, la comisionada del gobernador anunció que para hoy lunes se estará vendiendo las placas número 3 y 4 en la estación de servicio La Cabaña, que es el combustible subsidiado. Es la información desde Guascualito, capital del municipio.

0: Avance informativo. La ONG Centro de Justicia y Paz, CEPAS, exigió este lunes garantías técnicas y constitucionales en la selección de nuevos magistrados del Tribunal Supremo de Justicia, designación que se hará como parte de un acuerdo entre el chavismo y un sector opositor. A través de X, CEPAS pidió la publicación integral del baremo de evaluación de los postulados y que se permita el acceso público a los expedientes de estas personas, no solo a la lista de nombres. De igual forma, consideró importante la constitución de un comité técnico independiente con participación de especialistas nacionales e internacionales que acompañe la evaluación de los candidatos. CEPAS también escribió: la reconstrucción del Estado de Derecho en Venezuela comienza por recuperar la independencia de sus jueces, y esa confianza solo podrá restablecerse mediante un proceso de selección constitucional, transparente, participativo y basado exclusivamente en el mérito. Y esto forma parte de uno de los acuerdos que, a través de un comunicado conjunto, este miércoles pasado emitieran tanto la delegación opositora que encabeza Dinora Figuera como la del oficialismo que encabeza el diputado Jorge Rodríguez. Más detalles en nuestra emisión de Punto y Seguimos a las 12 del mediodía. A esta hora les acompañó Alexander Medina.
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0: de Vitalina Campos. Agradecemos a todas las personas que en este momento nos sintonizan y permanecen atentos a todas las noticias que a esta hora del mediodía compartimos con ustedes. Así que vamos de inmediato a repasar cuáles son las informaciones más importantes de este día.
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0: Bien, amigos, vamos a comenzar con una información que ha sido noticia las últimas horas, y es que la organización Foro Penal confirmó hasta la mañana de este 17 de agosto 78 excarcelaciones de las 131 anunciadas por las autoridades nacionales el día viernes, y publicó la lista con los nombres de todos los beneficiarios de las medidas. De acuerdo a la información oficial y la validación que ha podido hacer Foro Penal, faltaría confirmar la identidad de 53 personas. En una publicación realizada por el abogado Alfredo Romero, director de esta ONG de Derechos Humanos, indicó que desde el día viernes 14 se confirmó que las liberaciones hasta este lunes 17 a las 8 de la mañana solo han podido verificar 78 liberaciones con medidas cautelares. En este sentido, la organización espera que se produzcan más excarcelaciones en las próximas horas, y el abogado reclamó que todos los presos políticos deben ser liberados. Familiares y organizaciones no gubernamentales reclaman transparencia en el proceso de excarcelación por parte del gobierno y lo exhortan a publicar la lista de las personas que han sido liberadas. Este sábado, el Comité por la Libertad de los Presos Políticos cuestionó la falta de información oficial detallada sobre las excarcelaciones. La organización también denunció en redes sociales que desde enero se repite el mismo patrón, donde se anuncian cifras que al momento de su difusión no pueden ser corroboradas independientemente. Al llamado de transparencia se sumó la presidenta de la Asamblea Nacional en el año 2015, Dinara Figuera, quien ayer domingo 16 exigió claridad sobre el número de presos políticos excarcelados en Venezuela y afirmó que están atentos a este proceso. Esto es una nota que destaca a esta hora del mediodía el portal Tal Cual. Bueno, y la empresa ONGC de la India obtiene licencia de Estados Unidos para reanudar sus operaciones en Venezuela, y es que esta empresa energética India Oil and Natural Gas Corp. obtuvo la licencia de la Oficina del Control de Activos Extranjeros, conocido como FAB, del Departamento del Tesoro de Estados Unidos para reanudar sus operaciones por completo en Venezuela, luego de pasar varios años limitando su actividad por los riesgos relacionados con las sanciones a la nación caribeña. Según publicó Energy World, Anupam Agarwal, director financiero de esta ONGC, en una conferencia telefónica con inversionistas tras el anuncio de los resultados del primer trimestre, destacó que ahora tienen plena libertad para trabajar en el proyecto venezolano, ya que antes restringir sus operaciones se daba de alguna manera algún tipo de riesgo relacionado con las sanciones, y que esos riesgos ya quedaron atrás. La aprobación de la licencia a la compañía estatal india por parte de Estados Unidos elimina los obstáculos para que la ONGC realice más inversiones en Venezuela. Además, podría facilitar el cambio para que la corporación pueda expandir la producción de hidrocarburos en la nación caribeña. Firma además con nuevos acuerdos y asuma la operación de algunos proyectos de PDVSA y esta empresa india. El brazo inversor internacional de la compañía india tiene una participación del 40% en el proyecto petrolero San Cristóbal, mientras que el resto pertenece a PDVSA. Igualmente, posee el 11% de las acciones en el proyecto Carabobo, que se encuentra en desarrollo. Anupam Agarwal manifestó que la firma está en conversaciones con las autoridades venezolanas y sus socios de las empresas mixtas sobre sus intereses en los proyectos San Cristóbal y Carabobo, por lo que espera avances positivos pronto, que además incluye nuevos acuerdos y una posible transferencia de la operación por parte de PDVSA. Esta nota o esta información la tiene hasta ahora reflejada el portal Banca y Negocios. Amigos, avanzamos con más información. Este lunes les comentamos que el Instituto Nacional de Meteorología y Hidrología, conocido como INAMET, informó hoy 17 de agosto que durante esta semana se espera el paso de las ondas tropicales número 38 y 39, que traerán consigo precipitaciones importantes en tres fechas específicas. El organismo informó a través de su cuenta en X que las ondas tropicales se verán reforzadas por el calentamiento diurno, lo que originará nubes o algunas zonas nubladas con precipitaciones de intensidad variable que se sentirán con más frecuencia en horas de la tarde y noche en gran parte del territorio nacional. Las lluvias podrían registrar acumulados semanales sobre los 60 milímetros en áreas de las regiones oriente, Central, Llanos Occidentales, Los Andes, el Zulia, Amazonas Sur y Oeste de Bolívar, y además del noroeste de la Guayana Esequiba. Asimismo, el INAMET llamó a la ciudadanía a estar atento a los días 17, 18 y 23 de agosto, ya que se estiman acumulados diarios de precipitaciones importantes asociados al pasaje de las ondas tropicales. Con respecto a Caracas, Miranda y La Guaira, el INAMET asegura que se espera que se presente nubosidad fragmentada en horas de la madrugada y la mañana, con algunas lloviznas en las áreas montañosas de Miranda, y después del mediodía estará parcialmente nublado. Pueden presentarse además algunas lluvias de corta duración. El viento será un componente desde el sur al sureste, con velocidades entre los 5 y los 10 kilómetros por hora. Además, las temperaturas van a estar oscilando en mínimas en 22 grados centígrados y una máxima que podría alcanzar los 29 grados centígrados. Y es que las lluvias, además, en Caracas causaron estragos este fin de semana. Tres mujeres murieron como consecuencia de los desastres que ocasionaron las fuertes lluvias registradas entre la noche del sábado 15 y la madrugada del domingo 16 en Caracas. Esto lo informó el general Pablo Antonio Palacios, comandante del Cuerpo de Bomberos de Caracas, pues las precipitaciones causadas por el paso de la onda tropical número 37 estuvieron acompañadas de descargas eléctricas y de ráfagas de vientos que provocaron inundaciones. Además, vehículos atrapados, afectaciones en las vías, fallas eléctricas y la crecida del río Guaire. Esto es una nota que tiene hasta ahora el portal El Pitazo. 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Son las 12:07 minutos, hacemos la primera pausa.
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0: Amigos, 12:09 minutos de la tarde. Gracias por seguir en sintonía de la Red Nacional de Radio Fe y Alegría. Esperemos que esté pasando una buena tarde, que tengan todos un excelente provecho, un bonito almuerzo. 12:09 minutos, vamos a repasar también qué pasa en las regiones.
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0: Bueno, vamos a comenzar en San Fernando de Apure, y es que nuestro compañero José Muñoz nos informa que Protección Civil en esta entidad está brindando unas recomendaciones ante la presencia del fenómeno del Niño. Muy importante esto, vamos a escuchar el siguiente informe.
7: El día de hoy hablamos con las autoridades de Protección Civil San Fernando, quienes brindaron herramientas ante la llegada del fenómeno del Niño a la región llanera.
8: Les habla el director de Protección Civil Municipal San Fernando, coordinador 1, Dumni Castillo. Hoy tenemos un tema muy importante de hablar sobre el fenómeno del Niño. Es un evento climático natural que ocurre cuando las aguas superficiales de océanos Pacífico Central y Oriental se calientan más de lo normal. Esto cambia los vientos y las corrientes marinas, lo que altera las lluvias y las temperaturas. Todo en el mundo, causado sequías extremas en unas regiones de inundaciones o en otras. ¿Qué efecto produce el fenómeno del Niño? Bueno, sube la temperatura del aire y del mar. Causa escasez de agua y sequías. Las recomendaciones que damos es ahorrar agua, cuidar los alimentos y la energía, limpiar los espacios, prevenir los incendios y seguir avisos oficiales.
9: Salir lo menos posible de nuestras casas. Salir en horarios de la mañana. Como bien sabemos, nuestro alcalde ha tomado acciones a nivel del Estado, han tomado acciones para que solamente se trabajen los días lunes, miércoles y viernes. El resto de los días las personas no están laborando en la oficina. ¿De qué forma preventiva? De el ahorro energético. ¿Qué hacer en nuestras casas? Por supuesto, debemos mantener los equipos apagados. Si no es necesario tener un bombillo encendido, tenerlo apagado. Y las puertas abiertas para que entre la brisa, esa brisa que nuestra naturaleza nos proporciona.
7: Desde el municipio de San Fernando, en el estado Apure, para Radio Fe y Alegría Noticias, José Muñoz.
0: Gracias, José. 12 minutos y seguimos con más información. Y es que inició un plan vacacional de escuelas abiertas en el Nula. Hay que seguir entreteniendo a los muchachos en esta época de vacaciones y educándolos. Nuestro compañero José Leonel Gutiérrez nos informa.
10: Amigo de Radio Fe y Alegría, Red Nacional, este 17 de agosto se abre en la población de Nula el Plan Nacional de Escuelas Abiertas. La primera actividad se está llevando a cabo en la cancha de la Escuela Simón Rodríguez, en la parte céntrica de esta zona fronteriza.

0: Bueno, se trata de todos los años realizar las escuelas abiertas, donde hoy se inicia aquí en la parroquia de San Camilo desde el 17 hasta el 21. Iniciamos aquí en la cancha Simón Rodríguez con el circuito 025 y así sucesivamente lo vamos a hacer durante toda la semana. Tenemos para cada día, tenemos un tema, por lo menos hoy es Salud en Acción, donde como pueden ver estamos realizando cosas deportivas, ginastradas, en el tema de que el niño o que los niños sientan que la actividad física es importante para nuestro cuerpo.
1: ¿Cuántas escuelas agrupa este circuito?
0: Este circuito tiene tres instituciones.
2: Francis Montoya, soy el enlace parroquial de la parroquia San Camilo. La actividad es vincularnos, sí, sabemos que estamos en un periodo de vacaciones, pero la idea es vincularnos a través de las actividades recreativas y lúdicas que se están realizando a través de esta actividad del día de hoy, que iniciamos desde el día de hoy hasta, por favor de Dios, el 22 de este mes. Una actividad por institución. Sí, también tenemos la planificación en diferentes escuelas de nuestro territorio. Tenemos tres instituciones aquí en este territorio, el cual pues están distribuidas a través de un cronograma. ¿Sí? También tenemos varias actividades, bueno, lo que es jornadas de mantenimiento en diferentes instituciones.
1: ¿Se está haciendo el mantenimiento de las escuelas también?
2: Sí, claro que sí.
1: Ahí tenemos parte de lo que es esta actividad. Escuchan fondos musicales infantiles, mañana corresponde a la escuela Rómulo Gallegos y así sucesivamente. Todo esto sí va a ser en horas de la mañana. Estas actividades, 2 a 3 horas se tienen planificado por circuito, de manera de que los niños puedan tener un rato de recreación dentro de este Plan Nacional de Escuela Abierta, que ya cumple aproximadamente 6 años de manera consecutiva. En la información reportó José Leonel Gutiérrez.
3: Gracias, Leo. 12:14 minutos y a esta hora seguimos con más información. Ampliamos también más información sobre el tema de los presos políticos en Venezuela, y es que el Comité de Familiares de estos presos políticos en el país, conocido como CLICBE, exigió el sábado 15 de agosto la liberación inmediata, plena, incondicional y verificable de todas las personas que permanecen detenidas por motivos políticos en el país. Da un comunicado titulado "La libertad no se anuncia, se concreta, plena, verificable y para todos". La organización celebra cada excarcelación y reencuentro familiar, pero advirtió que la libertad de los presos políticos no puede medirse únicamente con las cifras anunciadas por las autoridades. El comité señaló que el gobierno encargado ha informado sobre 131 excarcelaciones. Sin embargo, indicó que hasta el 15 de agosto alrededor de 70 de esos casos habían sido verificados de manera independiente, mientras el proceso de comprobación continúa. La organización sostuvo que algunas de las personas excarceladas todavía están sometidas a presentaciones periódicas, prohibición de salida del país y procesos penales abiertos. Por ello, afirmó que una excarcelación no necesariamente representa el fin de las restricciones o de los procesos que dieron origen a la detención. Además, la excarcelación no significa libertad, sino perpetuidad de alguna manera por temas de injusticia y fuera de la cárcel, expresó el comité en el documento. Ante la situación, el comité reclamó la publicación de los nombres de las personas excarceladas, sus boletas de excarcelación y la situación jurídica de cada uno de ellas. Además, el acceso de la organización independiente a todos los centros de detención para verificar las condiciones de los privados de libertad. El comité también cuestionó que las excarcelaciones pueden ser administradas de manera selectiva o utilizadas como instrumento de propaganda gubernamental o negociación política. A su juicio, el proceso debe contar con compromisos, plazos y mecanismos de verificación que permitan determinar quiénes han recuperado realmente su libertad. La organización pidió además que la libertad de todos los presos políticos no quede supeditada a la designación de un nuevo Tribunal Supremo de Justicia. CLICBE sostuvo que las autoridades actuales pueden dejar sin efecto decisiones que considera arbitrarias y cerrar procesos utilizados para perseguir y excarcelar a personas por motivos políticos. 12:17 minutos. Amigo, nos corresponde hacer una nueva pausa, luego vamos a tener más información. Se nos sigue llegando a nuestra mesa de trabajo informaciones de las principales regiones del país. No se me vaya.
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3: Doce, 19 minutos, gracias por seguir en sintonía de la Red Nacional de Radio Fe y Alegría, punto y seguimos hasta las 12:58 minutos, estaremos con ustedes para llevarle las informaciones más importantes de este día. Vamos al oriente del país, seguimos repasando qué pasa en las regiones.
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3: Bueno, atención, porque la directora de una escuela en San Félix está denunciando que la removieron de su cargo por exigir reivindicaciones laborales. A esta hora, nuestra compañera Francesca Díaz nos tiene más detalles.
9: La profesora Nayibet Morales, quien desde 2021 se desempeñó como directora de la Unidad Educativa Nacional Simón Rodríguez del sector Primero de Mayo en San Félix, denunció la remoción injustificada de su cargo tras recibir una notificación de la zona educativa. Morales, quien se ha mantenido activa en jornadas de protesta para exigir reivindicaciones laborales, señaló que la decisión no fue sustentada con una evaluación previa ni se le hicieron saber las causas al momento de la notificación.
10: La libertad de expresión está consagrada en nuestra Constitución. Tengo libertad de expresión y de discernir. Tengo libertad de expresión y tengo el derecho de alzar la voz por toda la sociedad civil, porque mi lucha siempre ha sido social. En este caso, que pertenezco a un equipo, como están ustedes aquí, nosotros vivimos levantando la voz por las reivindicaciones laborales. ¿Cuál es el argumento? El argumento es que soy la libre de remoción, sí, ellos tienen razón. Soy directora de un plantel. Sí. Pero hay otra situación. Aquí se las muestro. Hay otra situación. Que de Caracas, me envían este credencial, ¿verdad? Este credencial, que no viene de zona educativa de Estado Bolívar, viene de Caracas. Porque fui evaluada, porque cumplí con los requerimientos, porque cumplí con mis funciones como directora de un plantel. ¿Cuál es mi delito? Mi delito es el siguiente. Primero, escúchese bien. Que me escuche el Ministerio de Educación, que me escuche Zona Educativa, Centro de Desarrollo de la Calidad Educativa del Estado Bolívar. El delito más grande es que yo le coloqué una escuela funcional 5 días a la semana, porque veíamos clase 1 día a la semana. Conjuntamente con mis representantes y mi personal, sacamos a flote una institución donde jamás estuvieron presentes ninguna de las autoridades para darnos auxilio. Le deben a mi familia los años que tengo de servicio y que nosotros no hayamos podido gozar de una vida digna. Y que yo, aparte de ser educadora, tenga que tomar la palabra emprendimiento.
11: Dios.
10: Yo soy educadora, yo no soy vendedora de empanada. Yo soy una licenciada de la República Bolivariana de Venezuela.
9: Desde Ciudad Guayana, Francesca Díaz, Radio Fe y Alegría Noticias.
3: 12:22 minutos, gracias Francesca. Vamos a seguir repasando información. Como le comentamos en el primer segmento de este espacio, hablamos del tema de las lluvias. Bueno, y es que una lamentable noticia, bueno, se originó luego de esta fuerte torrencial de aguaceros que cayeron en el centro del país. Dos niñas murieron luego de ser arrastradas por una corriente de agua durante las fuertes lluvias que se presentaron en Caracas durante la noche de este sábado 15 de agosto. Pablo Palacios, comandante general del Cuerpo Bomberos de Caracas, informó que el hecho ocurrió en el municipio Libertador de la parroquia La Vega, específicamente en el sector Los Mangos del Callejón Virgen del Valle. De acuerdo con el reporte, las víctimas fueron arrastradas por una corriente de agua cuando llegaron los efectivos del Cuerpo de Bomberos de Caracas. Las autoridades competentes ya se encontraban en el lugar y habían resguardado ambos cuerpos sin vida. Las precipitaciones también ocasionaron afectaciones en sectores del Distrito Capital, de Miranda y de La Guaira, con inundaciones y desbordamientos de quebradas y de ríos, además la caída de árboles, así como fallas en los servicios públicos y las vías de comunicación. En Antímano, El Valle, San Pedro y Carapita se registraron inundaciones severas y descargas eléctricas. Las corrientes de agua arrastraron motocicletas y afectaron establecimientos comerciales. En La Yaguara, el desbordamiento de una quebrada provocó complicaciones para la circulación vehicular, mientras que en La Pastora y El Junquito se reportaron interrupciones prolongadas en la electricidad y fuertes ráfagas de viento. Y en Santa Rosalía, personas damnificadas por los terremotos del 24 de junio tuvieron que abandonar las carpas donde permanecían debido a la intensidad de las lluvias, sin posibilidad de regresar a sus viviendas que fueron declaradas inhabitables. En Chacaito, Chacao y Altamira también se presentaron fluctuaciones eléctricas por las precipitaciones. Otro de los puntos que requirió vigilancia fue el río Guaire. Darwin González, alcalde del municipio de Barut, informó que el nivel del cauce aumentó considerablemente y las autoridades observaron fuertes corrientes a la altura de la avenida Río Janeiro en Las Mercedes. Una información que tiene hasta ahora el portal de comunicación El Diario. 12:24 minutos. Bien, amigos, nosotros a esta hora de la tarde tenemos más información. Vamos hasta Maturín con nuestro compañero Orlando Chacón, quien a esta hora nos informa que los vecinos de la avenida Libertador trancaron la vía como protesta por los apagones en esta entidad. Adelante, compañero.
11: Recientemente, los vecinos de diversas comunidades de la avenida Libertador en la parroquia Alto de los Godos en Maturín protestaron con cacerola en mano, trancando esta importante arteria vial para exigir el restablecimiento del servicio eléctrico tras acumular más de 10 horas continuas sin suministro de energía. Los protestantes manifestaron que es una pesadilla diaria que afecta su tranquilidad hasta en horas de la madrugada. La señora Inora López, habitante del sector Pinto Sarinas de la capital monaguense, zona afectada, aseguró que toda la entidad oriental está sufriendo esta problemática y que ya no pueden descansar cuando llegan del trabajo porque se les suspende este servicio a cualquier hora del día.
12: Aquí en el sector Pinto Salinas de Maturín nos estamos padeciendo en todos los sectores del estado Monaga. Son 6 horas que nos corta la luz y no puede ser posible. Nosotros llegamos cansados del trabajo a descansar y se va la luz en la mañana, en la tarde, en la noche, hasta la 1 o 2 de la mañana. No puede ser posible. Vamos a... Continúa manifestando.
11: Corpo Elec se quede dormido y tenga que ir un coordinador político para levantarlos en horas de la madrugada y así puedan restablecer el fluido eléctrico. Destacó que deberían de hacer un cronograma con cortes hasta las 5 de la tarde para no afectar tanto a los niños y personas de la tercera edad.
12: A los de Corpo Elec se le agradece de que dejen de estar quedándose dormidos. ¿Cómo puede ser posible que un coordinador político tiene que salir a las 2 de la mañana a levantar a estas personas para que pongan la luz? Ni siquiera es a las 6 de la mañana, 3 de la tarde, no, es de las 6 de la tarde hasta las 2 de la mañana. Dejen el corte de luz, porque si quieren cortar luz, hagan un cronograma de 6 de la mañana a 5 de la tarde, 4 de la tarde, que sea flexible con los niños, con las personas enfermas.
11: Los manifestantes hicieron un llamado urgente a las autoridades competentes para que ejecuten las soluciones correspondientes y pongan fin a estos apagones prolongados en la ciudad. Desde Maturín, estado Monagas, Orlando Chacón, Radio Fe y Alegría Noticias.
3: Gracias, Orlando. 12:27 minutos de la tarde. Llegamos a la mitad de este espacio informativo. Vamos a hacer la pausa y luego vamos a tener nuestra acostumbrada entrevista del día. No se me vaya.
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3: Entonces, 29 minutos, gracias por seguir en sintonía de Radio Fe y Alegría. Avanzamos con más información, vamos a esta hora con nuestra entrevista del día. Amigos, informarles que, bueno, a propósito de que el pasado miércoles 12 de agosto concluyó el primer ciclo del diálogo político entre el gobierno y un sector de la oposición, las partes firmaron algunos acuerdos. Sin embargo, el comunicado omite temas como elecciones y temas democráticos que han denunciado o que han exigido además otras organizaciones. Más allá de estos anuncios, nuestro compañero Abelardo Rojas analiza estos temas con Luis Lander, quien es director del Observatorio Electoral Venezolano. Abelardo, buenas tardes, adelante.
14: Esta radial, punto y seguimos a Radio Fe y Alegría. El pasado 12 de agosto concluyó el primer ciclo de la nueva mesa de diálogo político entre el chavismo y un sector de la oposición venezolana. De este diálogo salió un acuerdo explícito y, bueno, acompañado con el Departamento de Estado de los Estados Unidos, una semana de reuniones en La Carlota y en el Hotel Meliá de Caracas, donde las partes firmaron un comunicado conjunto en donde alcanzaron los primeros acuerdos formales en más de una docena de intentos fallidos de negociaciones que se han realizado en los últimos años. Los puntos concretos de este acuerdo son dos: priorizar a las víctimas de los terremotos ocurridos el 24 de junio y también que se incluya la reforma del Tribunal Supremo de Justicia y renovación de todos sus magistrados. Sin embargo, el comunicado firmado es poco claro y la oposición advierte que el diálogo será juzgado por los acuerdos que logren concretarse a lo largo, pues, de este proceso para beneficio de la transición política. Más allá de los anuncios y el rol de Estados Unidos como facilitador directo de este encuentro, para analizar un poco el balance de este primer ciclo y los desafíos que quedan pendientes y el valor, sobre todo, del diálogo como una herramienta pacífica, hoy conversamos con Luis Lander, director del Observatorio Electoral Venezolano y una de las voces más rigurosas en el análisis de los procesos políticos y electorales del país. Mucho gusto y bienvenido a Punto y Seguimos.
15: Bueno, muy buenos días, muchas gracias, Eduardo, por la invitación a participar en este programa. Tú dirás.
14: Bueno, el primer ciclo de diálogo concluyó con dos acuerdos súper importantes. Primero, como comenté, priorizar la atención a las víctimas del sismo e impulsar una reforma del sistema judicial. Usted, ¿cómo evalúa el balance de estas semanas de conversaciones? ¿Considera que hay avances sustantivos o estamos en un inicio que solo da unos acuerdos mínimos?
15: Bueno, como dijiste en la introducción de esta conversación que estamos teniendo, este no es el primer intento de diálogo que se da entre los principales actores políticos del país, entre el oficialismo y un sector de la oposición. Han sido varios los intentos que se han hecho, lo cual hace que ante nuevos intentos uno debe ser optimista, en el sentido que efectivamente debe ser a través del diálogo y la negociación en que se termine de resolver la crisis profunda que vive Venezuela desde hace tantos años. Pero ese optimismo no debe ser exagerado y debe ser cauto, porque hemos tenido experiencias donde se llegan y se firman acuerdos y luego esos acuerdos no se implementan, no se convierten en nada concreto que efectivamente afecte la situación en que vive el país. En esta oportunidad tenemos una situación blanquinegro, sí, digamos, que habría que terminar de ver en qué termina, pero digamos una novedad en este diálogo diferente a los demás. Todos los diálogos que se han hecho hasta ahora siempre han contado con algún facilitador. En algún momento fue el Reino de Noruega, en otro momento fue la República República Dominicana, el Centro Carter al principio de la década que estamos viviendo, participó en la negociación, en esa negociación. Ha habido varios intentos con varios facilitadores. En esta oportunidad se ha dicho de manera reiterada que el que aparece como, digamos, lo que el rol es de mediador, de facilitador, que ha sido de todos los países, es ahora los Estados Unidos, y más que facilitador o mediador, el nombre que se le atribuye es de garante. El gobierno de los Estados Unidos supuestamente va a garantizar que los acuerdos que se ponen en esa mesa de diálogo efectivamente se implementen. Y en eso, obviamente, para bien o para mal, porque eso no todo es lecho de rosa, este nuevo garante es muy poderoso. Muy poderoso y en rigor, en una situación normal, no debería intervenir en asuntos internos de la política venezolana, porque obviamente eso en la práctica está inmiscuyéndose en temas que son propios de los venezolanos y que de alguna manera entonces violentan la soberanía. Pero, igual que digo eso, digo que como todas las experiencias anteriores nos han mostrado, que hace falta que alguien con poder, en este caso sería el gobierno de los Estados Unidos, pueda efectivamente presionar a los actores a que cumplan lo que termine acordando en la mesa de negociación. Y en eso estamos. Digamos, acaba de terminar esta primera ronda de conversaciones. Eso, digamos, no quiere decir que las conversaciones se interrumpen, porque ya como estamos viendo aquí en esta conversación, no es necesario la presencia física en un mismo espacio físico de los distintos actores para que pueda haber una conversación, un diálogo. Mecanismos como los que estamos usando ahora permiten que ese proceso siga. Entonces, si bien ya terminó la primera fase de la negociación presencial, eso no quiere decir que los actores no estén de alguna manera, siguen procesando y negociando y conversando y tratando de adelantar en lo posible acuerdos un poco más concretos y específicos de los que quedaron en esta semana que tenemos.
14: Entendible. Precisamente hablando de esos acuerdos concretos y esos logros de esta primera ronda de la negociación, el primer análisis o la primera información resulta bastante escueta, si se puede decir de algún modo. Entonces, queremos entender que se omiten temas como la elección y la democracia. La oposición, por su parte, ha advertido que, bueno, que ese proceso se juzgará en función de los procesos que se logren durante la negociación. ¿Cuáles serían esos principales desafíos para que este diálogo no termine como los demás intentos fallidos que han habido antes?
15: Mira, en todos estos procesos de diálogo y negociación hay que ser, cautamente optimista, pero además sin desesperarse. O sea, tomar la cosa con calma y paso a paso. Esto, aquí, por ejemplo, en lo que se acordó ya en esta primera, en este primer acuerdo firmado, de asistir a los que han sufrido las terribles consecuencias del terremoto del 24 de julio, eso pasa porque efectivamente se logre que los lingotes de oro que el Banco Central de Venezuela tiene bajo el resguardo del gobierno de Londres, que son 3,000 y tantas toneladas de oro que está guardado allá, y que las veces que el gobierno venezolano ha intentado recuperar ese oro, el gobierno de Gran Bretaña se ha negado a hacerlo, arguyendo que el gobierno de los Estados de Venezuela, perdón, no es un gobierno que sea plenamente legítimo. Y como tal, el gobierno de la Gran Bretaña dirá, bueno, nosotros lo regulamos hasta que en Venezuela haya un gobierno legítimo. En esa situación se está produciendo en esta mesa de diálogo un acuerdo que involucraría que el gobierno de Gran Bretaña efectivamente se aviniera a ceder los lingotes de oro al gobierno venezolano para que tenga recursos para atender las necesidades de los afectados por el terremoto. Pero bueno, por eso está por verse, eso no depende exclusivamente de los dos actores, digamos, identificados como la Asamblea Nacional en 2015 y la Asamblea Nacional en 2020. Y entonces, Néstor, lo que digo, que además de las decisiones que se puedan tomar en esa mesa, también va a intervenir aquí la disposición que tenga el gobierno de la Gran Bretaña por ceder esos recursos que tiene resguardados y no utilizar la misma argumentación que utilizaba en otras oportunidades de no reconocer al gobierno venezolano como un gobierno legítimo y por tanto carente de la garantía de que efectivamente va a ser bien usado esos recursos. O sea, digamos, eso en el acuerdo, en la mesa de negociación, tendrían que ahora entre los dos solicitarle al gobierno de la Gran Bretaña que efectivamente ponga a disposición de Venezuela esos recursos, y eso estaría, dependería ya de lo que decía el gobierno de la Gran Bretaña.
14: Ok, ya se nos está acabando el tiempo, pero quisiera finalizar consultándole. Para cerrar este proceso donde se presenta o se vende como una nueva oportunidad para la resolución pacífica en este conflicto de la legitimidad política que existe en Venezuela, desde el observatorio electoral que ha monitoreado, bueno, la calidad de estos procesos electorales, ¿qué lecciones deja este nuevo intento de diálogo que deben ocurrir para que la ciudadanía, sobre todo el venezolano de a pie, recupere la confianza en este tipo de espacio y sobre todo la confianza en la institucionalidad venezolana, una institucionalidad que se ha visto comprometida, pues, debido a los recientes eventos como las elecciones de 2024?
15: Sí. Bueno, por supuesto que en esto de unas eventuales elecciones, unas nuevas elecciones en Venezuela, el problema de la confianza es absolutamente crucial. Venezuela ha vivido procesos electorales de mejor o peor calidad. Han habido algunos de muy mala calidad. Uh-huh. Han habido otros que han sido de razonablemente buena calidad. Pero por supuesto hay que entender que se trata de procesos electorales donde no solamente importa el día de la elección, sino que importa todo un proceso que implica tareas previas al día de la elección y también, por supuesto, tareas posteriores al día de la elección. Y, por ejemplo, mencionaste las últimas elecciones del 2024, que fueron unas elecciones que uno podría decir, el día de la elección, esas elecciones fueron buenas, se hizo las cosas como debían hacerse. Pero fue unas elecciones pacíficas, fue unas elecciones donde efectivamente la gente tuvo derecho a votar según su libertad, digamos, algunas restricciones previas porque no todo el mundo pudo incluirse como candidato, pero dadas las situaciones que hubo, la gente con cierta libertad pudo hacerlo, pero obviamente lo que pasó después le restó absolutamente todo poder de procesar los resultados adecuadamente. Pues, todos estamos claramente convencidos, yo digo esto, la inmensa mayoría de los venezolanos y de la comunidad nacional han reiteradamente opinado eso y creen eso, que en esas elecciones hubo un resultado concreto, hubo un resultado claro. Y ese resultado terminó siendo no respetado, y no respetado con un mecanismo que terminó siendo hasta grotesco, porque el que estaba el presidente último del Consejo Nacional Electoral, el Luis Amoroso, simplemente con un papelito, dijo unos resultados globales, y el Consejo Nacional Electoral, a diferencia de lo que sí se ha hecho en otras elecciones, en la página web no aparecen los resultados mesa por mesa, que es lo que es una cosa que da cierta garantía de que se están respetando los resultados. En esta oportunidad no, un papelito que la moza popular terminó llamándolo la servilletica de Amoroso, porque no hay ningún sustento de que esos resultados que están allí efectivamente reflejen los resultados globales. De producirse un proceso electoral nuevo ahora, producto de esta mesa de negociación, tendría que pasar por varias cosas. Primero, el nombramiento de un nuevo Consejo Nacional Electoral. Ese Consejo Nacional Electoral que esté allí ya está descalificado en términos de la confianza tanto de la comunidad nacional como de la comunidad internacional. No es creíble. Este Consejo Nacional Electoral no es creíble. Habría que nombrar un nuevo Consejo Nacional Electoral. Muy importante la manera en que ese nuevo Consejo Nacional Electoral se nombra, porque ese Consejo Nacional Electoral tiene que efectivamente aparecer como un Consejo Nacional Electoral imparcial. Es un Consejo Nacional Electoral que no solamente debe ser imparcial, sino que debe además aparecer como imparcial, que es muy importante, porque toda la apariencia es lo que efectivamente de alguna manera podría comenzar a reconstruir la confianza en el sistema electoral venezolano. Luego de eso hay una cantidad de procesos posteriores a eso. El Consejo Nacional Electoral es una estructura que abarca todo el país, hay oficinas del Consejo Nacional Electoral en todos los estados del país, y es una estructura que desafortunadamente en los últimos años se ha partidizado en exceso. La inmensa mayoría de los funcionarios de ese Consejo Nacional Electoral en sus diferentes niveles y ámbitos son militantes partidistas. Y al ser militantes partidistas, lo que digo, independientemente si algunos de ellos puedan o no ser, yo creo que habrá algunos de ellos que sí cumplirán con esta virtud, digamos, ser imparciales, no aparentan ser imparciales al ser militantes de partidos políticos. Entonces, bueno, todo eso habría que modificarlo y lograr que efectivamente en un tiempo prudencial, con cierta premura, pero tampoco atropellando el proceso, porque si se atropella el proceso puede generar errores importantes, lograr que en un tiempo prudencial se hagan unas elecciones que generen algunos funcionarios públicos de reconocida legitimidad para la población, tanto un nuevo presidente de la República como, por ejemplo, gobernadores, diputados a la Asamblea Nacional, etc.
14: Efectivamente, realizar este cambio, bueno, es lo que deseamos todos los venezolanos. Hemos conversado hoy con Luis Lander, director del Observatorio Electoral Venezolano, que nos ha dado su mirada técnica sobre un proceso que, después de semanas de reuniones, se firmó con unos primeros acuerdos formales en este año y que priorizan nuevamente la atención de las víctimas de los sismos, pero sobre todo poner el foco sobre el sistema de justicia. Esto ya se pueden traducir como pasos concretos hacia el largo camino y desafíos enormes que representa la transición democrática en Venezuela. Lógicamente, el rol de Estados Unidos como un garante, las dudas sobre la transparencia de este proceso y la ausencia de temas electorales en los acuerdos iniciales son algunos de los puntos que, como bien ha señalado Lander, definirán si este diálogo es solo un anuncio más o si es el comienzo de una transición real. Luis, muchísimas gracias por su tiempo y por compartir con nosotros esta visión rigurosa del presente y, bueno, sobre todo el futuro de lo que se espera de este diálogo político en Venezuela.
15: Bueno, muchas gracias a ustedes y siempre la orden.
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3: Gracias, Abelardo, por esta interesantísima entrevista a propósito justamente de estos acuerdos y las reuniones que ha tenido el gobierno nacional con algunos representantes de la oposición en el país. 12:47, hacemos la última pausa.
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1: 12:49 minutos. Gracias por seguir en sintonía de la Red Nacional de Radio Fe y Alegría. Seguimos repasando qué pasa en las regiones.
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1: Bueno, nos vamos a los Andes venezolanos, y es que con el apoyo de la gobernación, los emprendedores abrieron la feria escolar para el beneficio de los merideños. Desde esta entidad, nuestro compañero José Angulo nos amplía.
2: Con la participación de emprendedores y comerciantes de la entidad merideña, la gobernación puso en funcionamiento la feria escolar para beneficiar a los merideños con las compras de los útiles escolares. Así lo informa Girley Acevedo, secretaria para el Desarrollo Comercial e Industrial del Estado Mérida.
3: Nos encontramos acá en el Centro Cultural Tulio Febres Cordero, haciendo la gran inauguración de la Feria Escolar 2026-2027. Aquí hoy nos encontramos con emprendedores, comerciantes, instituciones que comercializan rubros pertenecientes al sector escolar. Los invitamos a toda la colectividad merideña que vengan, se acerquen y aprovechen de los buenos precios que acá tienen para el disfrute de los niños y niñas en la nueva jornada escolar.
2: Los ciudadanos que se acercaron manifestaron que los precios son a diferencia de otros comercios.
4: Mi nombre es John Dugarte, feria escolar. Los precios son accesibles. Aquí consiguen de zapatos hasta cuadernos, pantalones, los monos a buen precio, por debajo de los precios del comercio formal. Esto ayuda mucho al pueblo y estos momentos difíciles que estamos afrontando con la economía nos beneficia enormemente.
5: La diferencia de los precios de esta feria escolar con otros comercios del Estado.
4: Para mí, Occidente, 40 y 30% de diferencia. Es una ayuda muy fuerte para el bolsillo, porque no es lo mismo comprar una camisa en 19 bolívares que comprarlas aquí en 8, en 6 se consigue.
2: A pesar de los precios que están promocionando en esta feria escolar, muchas son las personas que expresan que deberán comprar la lista de útiles por partes, debido a que los sueldos que perciben deben distribuirlos en todos los gastos del hogar, dando prioridad a la alimentación. Desde Mérida, reportó José Angulo para Radio Fe y Alegría Noticias.
1: 12:51 minutos, gracias José. Vamos con más información, y es que el Observatorio Venezolano de Conflictividad Social registró al menos 3.495 protestas en el país durante el primer semestre de 2026, un incremento de 179,8% frente a las 1.249 manifestaciones contabilizadas en el mismo periodo en el año 2025. El organismo señaló que las movilizaciones responden a reclamos vinculados con derechos civiles y políticos, especialmente solicitudes de libertad para presos políticos, respeto al debido proceso y la recuperación de las garantías democráticas. Según el observatorio, estas demandas estuvieron relacionadas con el nuevo escenario político surgido tras el acontecimiento del 3 de enero, cuando Estados Unidos capturó a Nicolás Maduro en Caracas durante una operación militar, y con el proceso de transición que, de acuerdo con la organización, se desarrolla bajo tutelaje de Washington. Las comunidades, por su parte, mantuvieron movilizaciones para reclamar mejoras en los servicios públicos, atención sanitaria, acceso a viviendas y justicia. El observatorio sostuvo que estos reclamos reflejan procesos o problemas estructurales que persisten en medio de la crisis humanitaria compleja. La emergencia provocada por los terremotos del pasado junio también ha generado manifestaciones por parte de familiares, vecinos y comunidades afectadas. Los manifestantes han denunciado la ausencia de una respuesta inmediata, coordinada y efectiva por parte de las autoridades, además de deficiencias en las labores de búsqueda, rescate, atención sanitaria y distribución de ayuda. El observatorio también documentó 46 protestas reprimidas durante los primeros 6 meses del año. En estos casos, registró tratos crueles, amenazas, hostigamientos, detenciones arbitrarias y el despliegue de dispositivos de control para impedir el desarrollo de las protestas. La organización, además, advierte que estos hechos muestran la permanencia de mecanismos de intimidación que restringen el derecho a la protesta pacífica. Información hasta ahora a las 12:53 minutos, que usted puede leer también en el portal La Verdad. Seguimos con más información. Amigos, y hasta ahora también les comentamos que en Lara están restringiendo la circulación nocturna de motos por saturación hospitalaria. Dejemos que sea nuestra compañera Yosimar Pereira quien nos dé más detalles.

0: En la región larense declararán esta semana una restricción del tránsito nocturno de motocicletas a partir de las 8 o 9 de la noche. La medida desde el gobierno de Lara busca frenar la alarmante cifra de accidentes viales y resguardar la seguridad de los ciudadanos en la entidad. La decisión responde a la grave situación que se registra en el Hospital Central Universitario Antonio María Pineda en Barquisimeto. Luis Reyes Reyes, quien es administrador regional, advirtió que el área de traumatología colapsó ante el ingreso continuo de heridos procedentes de Iribarren, Palavecino, Torres y Jiménez sobre traumatismos luego de accidentes en moto. Para no frenar la actividad económica, las autoridades otorgarán salvoconductos digitales a quienes requieran desplazarse por trabajo o emergencias médicas. Los repartidores, mototaxistas y empleados de turnos nocturnos quedan exentos de la limitación tras completar su registro oficial. El límite del permiso se gestionará a través de un portal web y una línea telefónica habilitados por la Gobernación de Lara en puntos de control desplegados junto a la SODI y los cuerpos de seguridad. Esto para verificar la validez de cada código asignado. Se contempla que el decreto oficial entre en vigencia entre el 18 y 19 de agosto, con un reglamento que la gobernación prevé pueda reducir el impacto de los siniestros viales y descongestionar la red de salud pública regional. Es el reporte desde Barquisimeto, Josimar Pereira para Radio Fe y Alegría Noticias.
1: Gracias, Josimar. 12:55 minutos. Y atención, Chile enviará este sábado a Venezuela una misión de 14 expertos para apoyar la evaluación de los daños causados por el doble terremoto que afectó a el país. La delegación estará integrada por profesionales especializados en ingeniería sísmica, evaluación estructural y gestión de riesgo de desastres, quienes trabajarán junto al Ministerio de Transporte de Venezuela y la Comisión Presidencial que evalúa además la habitabilidad de infraestructuras. El canciller chileno, Francisco Pérez Mackenna, destacó que el país cuenta con una amplia experiencia en materia sísmica y que la misión busca poner ese conocimiento a disposición de Venezuela ante la emergencia. El equipo estará encabezado por Matías Juve, académico de la Pontificia Universidad Católica de Chile y director de su Departamento de Ingeniería Estructural y Geotécnica. También participarán especialistas del Centro de Investigación Interdisciplinaria de Riesgos, Resiliencia y Recuperación ante Desastres y además arquitectos, constructores civiles, un médico y expertos en obras y más bien otras facultades. Además, el académico destacó que el proceso debe combinar precisión y rapidez debido a que estos resultados servirán para definir las medidas de reparación y reducir los riesgos para la población. Esta evaluación debe ser además rigurosa, pero también muy ágil, porque estos resultados sirven directamente para tomar decisiones de reparación con el fin de reducir riesgos para las personas, añadieron los representantes también de Chile, que vienen justamente a hacer este trabajo en conjunto con el Ministerio de Transporte venezolano. Amigos, son las 12:57 minutos, no hay tiempo para más, vamos a despedir este espacio. En la Subdirección de Comunicaciones estuvo Wirmelis Villalobos, en la Producción y Programación Nacional Anthony Galindo, en la Producción Informativa nos acompañó Abelardo Rojas, en la Asistencia de Producción Albanis Rodríguez, en los controles Jorge Pérez, en la conducción Fran Peña, acompañado por los periodistas de Radio Fe y Alegría, todos bajo la dirección de Vidalina Campos. Agradecemos a todas las personas que nos acompañaron hoy. Nos encontramos nuevamente mañana a la misma hora. Y recuerden que cada media hora tenemos más avances informativos locales, regionales y nacionales. Feliz tarde.
2: 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Y 58 minutos.
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Muy buenas tardes, Venezuela. Buenas tardes. A esta hora iniciamos con esta nueva emisión de su programa En Este País, completamente en vivo y en directo a través de la señal de la Red Nacional de Radios de Fe y Alegría en toda Venezuela. Como siempre, trabajando para ustedes un equipo completo de profesionales de la radiodifusión en el país, una hora completa de 1 a 2 de la tarde para compartir esta hoja de ruta, esta bitácora para el ecosistema emprendedor de Venezuela, también para todo el empresariado del país, gente que se levanta temprano para hacer las cosas bien y está buscando con estas ideas de negocio tratar de que a largo, mediano y corto plazo las cosas salgan bien. Y es justamente lo que queremos hacer a través de esta producción del programa En Este País. Como siempre, las secciones preparadas de parte de nuestro equipo de producción para poder compartir con todos ustedes y dirigirnos al país con respecto a este contenido tan especial de nuestra red nacional. Y recuerde que también puede escucharnos completamente en vivo y en directo a través de nuestro streaming en la www.radiofeyalegrianoticias.com, pero además también visualizar y disfrutar nuestro contenido informativo, notas web por parte de nuestro equipo de periodistas, comunicadores sociales y aliados de la Red Nacional de Radio Fe y Alegría, que forma parte de más de 23 emisoras interconectadas en Venezuela entera. Y como siempre, un equipo completo en cabina, en vivo y en directo, también como señal matriz a través de nuestra transmisión en YouTube, nuestra señal matriz en Barquisimeto, Radio Fe y Alegría Barquisimeto en YouTube, de igual forma Radio Fe y Alegría Noticias. Allí usted va a poder disfrutar de todo este contenido multimedia. Estamos en las multiplataformas y trabajando para todos ustedes en la dirección de la profesora Vidalina Campos. Comenzamos con la lectura de los principales titulares a nivel nacional para saber qué ha acontecido en nuestro país sobre lo que es noticia, lo que es tendencia y lo que está pasando durante esta semana. Y bueno, empezando este día lunes 17 de agosto del año 2026. Por supuesto, en Venezuela acontecen informaciones referentes a lo que es noticia. Recuerde que a través de nuestra web puede usted disfrutar también de todo ese contenido especial y multimedia sobre esta situación. Vamos con una de las primeras informaciones con respecto a esta situación, y es que la canasta alimentaria familiar en julio subió más de 15% en bolívares, pero bajó 3.77 en dólares. El Sendas acotó que una familia venezolana requirió el equivalente a 3.975.41 salarios mínimos íntegros para costear exclusivamente su alimentación. El director del Sendas, Oscar Mesa, informó al país este 17 de agosto que la canasta alimentaria familiar en el mes de julio se ubicó en 727.89 centavos de dólar, equivalente a 516.804 bolívares. En ese sentido, precisó que el precio en dólares bajó 3.77% o a 28.56 dólares con respecto al costo del mes de junio de este año. En cuanto al monto en bolívares, la canasta alimentaria familiar tuvo un incremento de 15.79 o de 70.499 bolívares en comparación al valor registrado en el mes anterior. Una familia venezolana necesitó 3.975.41 salarios mínimos para adquirir los 60 productos que conforman esta canasta alimentaria familiar, por lo que el salario mínimo, que apenas cubre el 0.03 de la canasta, mientras que el déficit estructural ya alcanzó el 99.97%.
Es importante destacar que se suma el gasto de agua potable, que se situó en 13.52 dólares, el total de la canasta familiar alimentaria, que sería de 741.41 dólares. Importante comentar también que recientemente el Banco Central de Venezuela indicó que el Índice Nacional de Precios al Consumidor, INPC, registró una variación intermensual del 19.9% en julio de 2026. Sin embargo, bueno, la proyección, un descenso de la inflación para el mes de agosto debido a que el tipo de cambio se desaceleró en las últimas 3 semanas de julio.

0: 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Bueno, información bastante interesante con lo que ha estado pasando con respecto a la canasta alimentaria para este mes de agosto. Bueno, en julio subió más del 15%, pero bajó 3.77 en dólares. Seguimos con más información, y es que Aruba recibió el primer vuelo charter desde Venezuela luego de la reapertura de la frontera. Diversas aerolíneas como Aruba Airlines, también Trupial Airlines y Láser están interesadas en tomar esta ruta aérea entre Venezuela y la isla caribeña. Importante destacar que la isla de Aruba ya recibió el 16 de agosto su primer vuelo de charter desde Venezuela tras la reapertura de la frontera aérea entre ambas naciones. El ministro de Turismo, Transporte y Trabajo, Wendrick Sicilia, señaló que está sumamente contento de ver que la actividad y el interés estén creciendo. Asimismo, destacó que cada vuelo representa un paso más hacia la restauración de la conectividad y el fortalecimiento del puente entre Aruba y Venezuela. La autoridad arubeña manifestó que se realizará en un inicio, serán 7 vuelos hacia Aruba y 7 hacia Venezuela, con la intención de restablecer paulatinamente la conexión aérea entre los dos países. Wendrick Sicilia acotó además que varias aerolíneas están genuinamente interesadas en la ruta aérea, entre las que se encuentran Aruba, Trupial y Láser. Importante destacar que la aeronave modelo Metroliner pertenece al consorcio Elitec y fue el primer avión en realizar el vuelo directo entre Venezuela y Aruba después de tanto tiempo. Ya algunos inicios para esta conectividad con esta isla tan espectacular, Aruba y Venezuela, así que ya prácticamente todos los lineamientos están dados para que pues se puedan dar estos vuelos, ya 3 aerolíneas confirmadas entre Venezuela y esta isla caribeña. Son informaciones bastante interesantes, hay que celebrarlas definitivamente porque forman parte entonces de el crecimiento de nuestro país a pesar de las dificultades y los retos. Avanzamos con más, y es que Citgo impuso nuevo récord de exportaciones de diésel ultrabajo en azufre. Señaló Citgo que su refinería de Lake Charles en Luisiana, con una capacidad de 471.000 barriles por día, alcanzó una producción récord de destilados en abril. Es así, y ellos mencionan que Citgo ya tiene este nuevo récord en las importaciones de diésel con contenido ultrabajo de azufre desde el terminal de Texas durante el segundo trimestre, debido a que la prolongada guerra entre Estados Unidos e Irán limitó el suministro mundial de este combustible. Ventas de exportación que durante el segundo trimestre superaron en Brownsville más del doble del récord anterior establecido en el tercer trimestre del 2025. Esto lo indicaron en la empresa a través de un comunicado donde no revelaron específicamente los volúmenes específicos, pero ellos indican que los precios de los combustibles en Estados Unidos, especialmente los destilados, se han disparado desde finales de febrero debido a la escasez de suministro mundial provocadas por el conflicto entre Estados Unidos e Irán. El aumento de los precios de los destilados ha llevado muchas refinerías estadounidenses a maximizar la producción de diésel, y Citgo ha señalado que en Lake Charles, en Luisiana, tienen ya la capacidad con alta producción, que por cierto ya está récord en abril, con una información de reporte de Argus Media. Así que es parte también de este nuevo récord de Citgo Venezuela con respecto a refinería y barriles por día, una capacidad de 471.000 barriles por día, una cifra récord de destilados desde abril para este mes. Bastante interesante este recorrido informativo que hemos realizado con ustedes en este primer bloque del programa en este país. Recuerde además que puede seguirnos a través de nuestras redes sociales. Estamos en Instagram, Radio Fe y Alegría Noticias, y también puede encontrarnos como Fe y Alegría BE. A esta hora nos vamos a una primera pausa y ya venimos con mucho más de este su programa en este país.
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1: 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Ya estamos de vuelta en este país.

Y estamos completamente en vivo y en directo de vuelta con el programa En Este País a través de la señal de la Red Nacional de Radios Fe y Alegría en toda Venezuela. Como le mencioné al inicio del programa, un equipo completo de profesionales trabajando por y para ustedes en el control técnico y audiovisuales, Fernando Rivas y Estefanía Alvarado, en la subdirección de comunicaciones, Wirmelis Villalobos, en la coordinación de producción y programación nacional, Anthony Galindo. En la conducción durante este mes completo está su servidora Yosimar Pereira. Todos estamos junto a periodistas, comunicadores y emisoras de Radio Fe y Alegría Noticias bajo la dirección de la profesora Vidalina Campos. Recuerda, estamos en Instagram como arroba Radio Fe y Alegría y también arroba Fe y Alegría B. Agradecemos a todos los venezolanos, a todas las personas que forman parte de nuestra comunidad digital y nos escuchan también a través de nuestra señal matriz de Radio Fe y Alegría Barquisimeto y a quienes ya están conectados con nosotros a través de nuestro YouTube Live. Recuerde, Radio Fe y Alegría Barquisimeto como señal matriz en esta Venezuela que no se detiene. 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Así que, como siempre, abrimos señal. Esto es En Este País.

0: a través de las emisoras a nivel nacional y bajo la dirección de Vidalina Campos en su dirección de comunicaciones Gurmele Villalobos, en producción y programación me acompaña Anthony Galindo, producción general del programa Carlota Rojas, producción Ángeli Gamboa, y en los controles técnicos me acompaña José Rondón desde la ciudad del Tigre. Las redes sociales, en Instagram estamos como arroba Radio Fe y Alegría, arroba Radio Fe y Alegría, y mi cuenta arroba Jorge Labra 72. Y el día de hoy tenemos el gusto de, y bueno, muy contentos también porque celebramos la vida, que eso es bien importante, en medio de tanto desastre. Hoy tenemos al padre Johnny Arias, quien es párroco de la iglesia, el buen pastor en Puente Real, de San Cristóbal, estado Táchira, quien vivió momentos difíciles de su vida, pues al quedar atrapado en un edificio durante el terremoto en La Guaira. Y hoy lo tenemos acá. Buenas tardes, padre. Saludos.
1: Hola, ¿qué tal? ¿Cómo estás? ¿Cómo me le va? Saludos a toda la red de, que nos escuchan o nos ven por estos medios de comunicación. De Fe y Alegría. Dios me bendiga a cada uno de ustedes. Y como siempre yo he dicho, mucha gente oró por mí, por esta situación tan desagradable. Pero bueno, aquí estamos en el nombre de Dios.
0: Amén, padre. De verdad que estamos muy contentos. Bueno, he visto ya varios periodistas, en varios medios de comunicación, también el recibimiento que usted tuvo en Puente Real. Y bueno, quería preguntarle primero, una pregunta muy periodística. Bueno, yo le pregunto, bueno, ¿qué hacía usted en La Guaira en ese momento durante el terremoto, ¿no? ¿Que estaba visitando familia o estaba por cuestiones de trabajo?
1: Sí, hay mucha gente que de una u otra manera pregunta, ¿qué hacía el padre John en La Guaira en esos momentos? Bueno, el 23 de junio yo aterrizo en el aeropuerto de Maiquetía. Yo voy llegando de eso de las, voy saliendo del aeropuerto como a las 5:30 de la tarde de ese martes, y me recoge un matrimonio muy querido que venimos a hablar sobre un proyecto importante que yo tengo aquí en la parroquia, sobre la nueva construcción del comedor de los abuelos. Entonces ellos tenían el destino de llevarme a Caracas, pero ellos son dueños de un apartamento allí en Los Corales, Costa Azul. Entonces, bueno, ellos me dijeron, padre, mire la hora que es, no sé si usted no va a hacer nada en Caracas a esta hora, no sé, la cola y cosas, ¿por qué no nos vamos al apartamento, descansa, hablamos más? Porque hay otro matrimonio que nosotros le comentamos sobre la construcción del comedor de los abuelos y ellos quieren como participar. Son gente un poquito como, disculpa que te lo diga, gente pudiente, pues, de recursos, de donaciones, y para contar, y eso me emocionó, que yo le dije, bueno, vamos y le contamos lo que yo he venido a contarles a ustedes de una u otra manera. Entonces fue así que nos fuimos ahí a Los Corales, estuvimos reunidos con todos ellos, que aportaron algunas cosas muy importantes, significativas, para acá, para el comedor de los abuelos, que bueno, prontamente nosotros vamos a iniciar.
0: Claro, porque estaba usted solo en el apartamento en el momento del terremoto, tengo entendido.
1: Claro, ese momento. Me dice el matrimonio, porque ya el otro matrimonio se había ido, y me dice, ya hemos dormido el 23 en la noche, el 24 nos paramos, desayunamos, todas estas cosas, hablamos sobre, continuamos sobre presentándole en la mesa el proyecto, y entonces se llega a eso de las 5:30, 5:40 de ese miércoles 24. Entonces ellos me dicen, padre, nosotros vamos a ir a buscar y comprar algo para la cena. Entonces me dicen, padre, si quiere, usted quédese. Entonces, como el apartamento tiene aire acondicionado, afuera estaba haciendo mucho calor, yo me quedé, vi tu televisor. Y en ese momento, hermano, me quedé solo. Ese fue el momento de yo quedarme solo.
0: ¿Cómo empezó a sentir el temblor, bueno, el movimiento sísmico? Porque de repente yo tengo entendido que usted pensó que era, bueno, un temblor, va a pasar y ya, ¿no?
1: Eso, así mismo, a pesar de que me vino una alerta en el teléfono de terremoto, yo me levanté y me puse en el medio entre la sala y la cocina. y entonces empieza un temblor muy leve, pero va subiendo, ¿no? Va subiendo de categoría, y digo, pero ¿por qué está temblando tanto? ¿Esto va a pasar? Y entonces corro hacia el marco de la puerta de la habitación, y cuando en algún momento, eso fue por segundo, veo que la cocina se va hacia abajo. Porque yo estaba en un sexto piso de ese edificio que tiene 10 pisos. Luego yo veo que todo terremoto que está durando demasiado. Y entonces me lanza a la cama. Cuando me lanza a la cama, el cuarto se va hacia abajo también. Entonces veo que verdaderamente veo una columna que viene hacia mí, pero es sostenida sobre otra columna. Y es allí cuando detiene los demás apartamentos, que son el 7, el 8, el 9 y el 10. Y a pesar de que detiene eso, viene la lluvia de escombro, donde yo tengo golpes. No sé si tú me ves que tengo unos golpes en la cara. Tengo los brazos, todo el cuerpo golpeado. Yo estuve muy mal. Tuve 6 horas tapiado desde la cintura hacia abajo. Y bueno, bendito sea Dios, como a las 2:30 de la noche o de la madrugada del día 25, fui rescatado.
0: Estamos hablando que quedó atrapado. Usted comentaba que una columna, gracias a Dios, una columna se atravesó y la otra no le cayó encima, pero quedó como en un espacio, y menos que usted quedó como acostado.
1: Sí, quedé acostado, pero presionado por unas placas, donde el médico me declaró síndrome de aplastamiento de las piernas, porque fue tan fuerte el aplastamiento de las piernas que durante las horas que yo estuve allí no hubo flujo de sangre. Y es por eso que se reventaron algunos músculos, donde se liberaron algunas toxinas, donde hicieron que taparon los filtros de los riñones. Wow. Entonces, fue, bueno, médicamente, ya cuando yo estuve en la clínica, estuve medializado para sacar toda esa toxina, porque los riñones no eran capaces todavía, porque estaba muy colapsado.
0: Claro, en ese momento que usted queda ahí aprisionado, ¿empezó a escuchar ruidos, padre, o no? Mucha gente dice que no escucha nada, que queda como un silencio.
1: Pues al momento, porque eso fue a plena luz, había sol, había un sol inclemente. Eso fue a las 6:05 de la tarde del 24. El temblor, entonces cuando ya pasó, hubo dos réplicas, también con una mayor intensidad, no del 7.2 ni 7.5, pero sí se movieron al hombro todavía que estaban cayendo. Y entonces, bueno, allí, desde la penumbra de las 7 de la noche, a pesar 8 de la noche, no había luz, yo siento que debajo de donde yo estaba, había un niño también tapiado, había gente que se estaba moviendo, etc. Y yo de verdad no pude hacer nada tampoco por lo que yo estaba sufriendo en ese momento.
0: Claro. Claro, es. ¿Qué se le cruzó, padre, a usted en ese momento por la mente, en el instante preciso en que el edificio colapsó sobre la habitación y quedó atrapado a los restos de estos escombros? ¿Qué se le cruzó a usted por la mente?
1: Aunque yo no entré en shock, porque bueno, de una otra manera yo soy psicólogo también, sé manejar las emociones en esos momentos, no hay que ponerse tan nervioso y todas estas cosas, aunque yo de una otra manera pensé en no salir. Yo pensé que ese era el término de mi vida material. Y yo, bueno, me puse en las manos de Dios. Yo pensé que, bueno, a pesar de que yo estaba gritando, a pesar de que yo estaba pidiendo ayuda, la gente escuchaba las ambulancias, ¿sí? Escuchaba las ambulancias, gente corriendo para allí y para acá. Tuve toda la paciencia del mundo, aunque me cayó un escombro en la frente, que boté muchísima sangre, muchísima sangre, mi hemoglobina estaba en 6.
0: Wow.
1: No me quedé dormido, estaba consciente de lo que estaba pasando, y lo único que yo le pedí a Dios es que me diera mucha paciencia en esos momentos.
0: Estamos hablando de que cómo logró usted por lo menos improvisar el tema de la hemorragia de sus heridas, bueno, mientras permanecía inmovilizado en la oscuridad. ¿Cómo hacía con el tema de la sangre, padre? Que
1: Sí, el tema de la sangre, fíjate que yo estaba tan entregado a Dios, estaba tan entregado a Dios por el dolor que tenía, por el flujo de sangre que no me funcionaba la pierna, etcétera. Fíjate que este es un testimonio bien bonito que a pesar de todo, de la vivencia, de que yo soy sacerdote, de que yo creo verdaderamente que existe un Dios que me anima, que me fortalece. Yo con la sangre, que era muchísima que estaba cayendo, y como yo me estaba despidiendo, yo hice con mi sangre tres cruces en una pared que estaba cerca de mí, ¿sí? Y esas tres cruces, yo le digo, Padre, Hijo y Espíritu Santo, aquí en tus manos me encomiendo. Entonces había por ahí algo de un mueble que estaba por ahí, y arranqué una goma espuma y medio me la puse aquí en la frente para parar un poquito la sangre. Ahora tú me preguntarás por qué yo hice esas tres cruces. Bueno,
0: claro.
1: con fe, con esperanza, ya entregando mi vida al Señor, fíjate que a las 2:30 de la noche vinieron tres hombres, exactamente donde yo estaba.
0: Al terminar usted hace las tres cruces.
1: No, sino en el tiempo de esas horas hice tres cruces, pero pasó un tiempo, porque después, como eso sí, venían 2:30 de la noche, que fueron los que me rescataron, yo pude haber dicho, pero bueno, ¿por qué no vinieron dos? ¿O por qué no vino una persona? Porque si no vinieron tres personas. Y tres personas que se subieron sin ninguna cuestión de seguridad, sin ningún nada, nada, sino que se subieron. Y fíjense, lo más elemental, lo más lleno de fe, fue que cuando me sacaron y me quitaron los escombros de encima, uno de ellos fue que me abrazó, me cargó él solo y me bajó de donde yo estaba el sol hasta la calle. Entonces, yo soy un hombre que yo peso más o menos como 86, mido un 80,
0: Imagínate, claro.
1: entonces yo, eso me cayó como así, bueno, Señor, tú sabes todo lo que haces. Si tú me quisiste aquí para culminar una misión, aquí estoy para cumplir tu voluntad.
0: ¿Quiénes son esos tres hombres? ¿Ha podido saber quiénes son? ¿Pudo conversar con ellos?
1: Pues tuve algunas palabras, y yo le decía que yo era sacerdote y menos padre, tranquilo, ánimo, mucha fortaleza, tenga mucha fe que usted va a salir de esto. Esas fueron las palabras que ellos me dijeron, o uno de ellos me dijo, y cuando me sacaron a la calle, inmediatamente llegó Protección Civil, Cuerpo de Bomberos, la Policía del Estado Vargas, etcétera. Y yo más no lo, de verdad no.
0: ¿Cómo lograron ubicarlo usted, padre? ¿Usted lo llamaron? ¿Usted gritaba, hacía
1: Sí.
0: ruido?
1: Cuando ellos se estaban acercando, yo agarraba algunas piedras, tiraba piedras y me decían, alce la mano, y yo alzaba la mano. Ah, ok, ya te vimos, aunque puede ser con una linterna, un celular, porque imagínense. Todas estas cosas, y con eso fue que me ubicaron donde yo estaba.
0: Como sacerdote, padre, ¿perdió en algún momento la fe? O sea, ¿cuestionó la fe tal vez? ¿Usted hizo algún tipo de oración, un diálogo que sostuvo con Dios durante estas horas que permaneció así bajo las ruinas?
1: Definitivamente nunca perdí la fe. y que tuve diálogo con Dios, tuve una oración con Dios, por eso fueron las tres cruces, con mi sangre, porque tuve toda la esperanza y porque me abandoné en las manos de Él, porque le dije, bueno, Señor, si esta es mi última meta, aquí perdona lo que no pude haber cumplido, aquí estoy, que se cumpla tu voluntad. Eso fue lo que yo le dije en esos momentos, ¿no? Pero no fue cuestionamiento, no fue porque me pasó esto a mí, porque era conmigo, sino que, bueno, la naturaleza no pregunta si eres sacerdote, si eres anciano, si eres niño, si eres una persona embarazada, no pregunta por qué. La naturaleza es la naturaleza y bueno, nosotros experimentamos verdaderamente los designios. Entonces, ahora los designios de Dios, bueno, yo me preguntaba por qué el niño murió y por qué yo no morí. Entonces, esas son cuestiones que podemos decir, ¿será que Dios se equivocó? Es que Dios no se equivoca. Yo sí me equivoco, yo me caigo, yo tropiezo, yo soy pecador, pero Dios quiere, a pesar de todas las cosas, sacarte para que tú concluyas en tu vida ministerial la misión que Él te encomendó.
0: Eso le iba a preguntar, ¿de qué manera transformó, Padre, esta experiencia, por ejemplo, en la manera de celebrar la Eucaristía, ¿no? Por lo menos, y de predicar el Evangelio a partir de ahora.
1: Sí, algún periodista me preguntaba por ahí también qué significaba esto, una nueva vida en ti, porque yo ahora tengo dos fechas de nacimiento, el 9 de mayo y el 24 de junio, porque Dios me regaló una nueva vida, pero una nueva vida donde yo me tengo que transformar. Una nueva vida donde yo tengo que llenarme de fe, de esperanza, de caridad y de que yo tengo que transformar mi sacerdocio, que tengo que cambiar muchísimas cosas, ciertamente. Porque Él para que yo pudiera cumplir lo que Él necesita que lo haga en su nombre.
0: ¿Qué cosas tendría que cambiar, Padre? Disculpe que le pregunte.
1: Pues verdaderamente nosotros, la vida cotidiana del sacerdote todos los días, por la dinámica, muchas veces, como tú has dicho, de la Eucaristía, a veces de prepararla mejor, a veces de atender bien a las personas, a la gente que nos busca todos los días, de transparentar ese Dios que te dejó para que tú lleves a Dios a esas personas que tanto lo necesitan. Y de ahí muchas otras cosas más.
0: Claro, porque el misterio, por ejemplo, de la resurrección, Padre, usted ha mencionado, bueno, que rescate fue una oportunidad para levantarse y, bueno, y volver a nacer, ¿no? ¿Qué significa este volver a nacer para su vida sacerdotal y comunitaria? Ya usted me está comentando que, bueno, que es mejorar la Eucaristía, estar más cerca de la comunidad, el creer en que puede ser también, desde el punto de vista del plano espiritual, como una resurrección, ¿no?
1: Pues sí, es una nueva oportunidad que el Señor nos da, o el Señor me regaló a mí. Una nueva oportunidad donde yo tengo que transfigurar en Él, donde yo tengo que purificar mi sacerdocio, donde yo verdaderamente tengo que hacer que mi sacerdocio sea un sacerdocio de oscuridad, donde yo verdaderamente tengo que llevar el testimonio de vida en los distintos medios de comunicación, la gente, ¿qué dice la gente? Dios mío, ayúdanos. La sangre de Cristo tiene poder, ciertamente. Pero ¿por qué nosotros no buscamos a Dios todos los días y lo buscamos en un momento determinado? Lo buscamos en un momento que ese es el momento en que yo lo necesito. Pero ya pasó. Entonces, eso es lo que el Señor ahora me pide a mí. Que nosotros lo busquemos a Él, son 365 días que tiene el año. ¿Por qué nosotros no buscamos a Dios? Es un mandato de la ley de la iglesia, ir a misa todos los domingos. ¿Será que nosotros vamos a misa todos los domingos? ¿Será que nosotros tenemos ese encuentro con la palabra de Dios todos los domingos? Entonces, en eso nosotros tenemos que reflexionar, no solamente ellos, sino yo también tengo que reflexionar. Tengo que hacer que la palabra de Dios inunde mi vida y la ponga en práctica. haciendo que las demás personas, el sacerdote, pone en práctica la palabra de Dios, pero desde ese mismo momento, oye, yo también, ¿por qué no pongo en práctica la palabra de Dios?
0: Eso es verdad, porque bueno, uno se puede preguntar y se hacen muchas preguntas con respecto a estos fenómenos naturales que, como dicen, pues es impredecible y como usted dice, se puede llevar, puede costarle la vida a una persona, a un sacerdote, como un niño, como una persona adulta, pero una vez se dice, en el caso de los niños, padre, son seres inocentes que están comenzando a vivir, usted lo vivió, que debajo del piso donde usted estaba había niños o niños, que lamentablemente, de acuerdo a lo que usted me está comentando, no sobrevivieron, ¿no?
1: Sí, muchísima gente murió, muchísima gente, niños, jóvenes, ancianos, y para contar donde también muchísima gente salió, no fui yo solo. Algunos salieron porque, bueno, salieron mutilados, no todos, sino algunos también. Otros salieron, pero perdiendo a un ser querido. Entonces, viendo todas estas cosas y preguntándole a Dios, Señor, ¿pero por qué todo esto pasa? ¿O por qué todo esto tú has permitido que pase? Pero valorando también lo que yo, o lo que tú, todos nosotros, de una u otra manera, debemos de reflexionar nuestra vida. También, la palabra de Dios ayer lo decía, el Señor, Dios muchas veces calla, y ese silencio a veces me perturba. Pero ¿para qué el Señor calla? Para que nos demos cuenta y reflexionemos quién eres. Para que nos demos cuenta si quieres seguir a Jesús, si quieres seguir a Dios, o seguimos con nuestra vida cotidianamente, aquella vida, una vida paz, una vida, porque estamos viviendo en un tiempo lleno de materialismo, lo que siempre me hace falta, lo que quiero conseguir, por encima de lo que sé.
0: Sí.
1: Entonces, pero

0: dejamos a un lado a Dios. Pero cuando no dejamos a un lado a Dios, bueno, ahí están estos testimonios de este terremoto tan terrible de 7.2, abarcó a 7.5, y lo que no solamente Venezuela y Colombia, sino a nivel del mundo.
1: Sí.
0: Entonces, esto es una alerta. Esto es para yo agarrar palco y yo reflexionar mi vida a donde yo quiero ir.
1: ¿Qué mensaje, por ejemplo, le da usted a esos familiares que perdieron, bueno, perdieron sus seres queridos, que a veces cuesta muchísimo el tema del luto, porque por lo menos todavía hay unos que están desaparecidos, que no se saben si están bajo los escombros, que no los han podido sacar, que sigue esas personas excavando, buscando, estando ahí para lograr el consuelo, la tranquilidad? ¿Qué mensaje le da usted?
0: Sí, una de las cosas es, a veces no es fácil, a veces nos cegamos muchas veces por el dolor, ¿sí? Y Dios conoce el dolor de las personas. Dios conoce lo que está pasando, lo que estamos pasando cada uno de nosotros. Dios no quiere que tú sufras. Dios no quiere que tú estés pasando por estos momentos terribles. Pero es que el mundo está viviendo un momento donde no queremos fijar la mirada en Dios. Cuando, vuelvo y repito, cuando fijamos la mirada en Dios, cuando me pasó esto, donde invoco a Dios. Pero ayer invocaste a Dios, ¿será que el 23 de junio invocaste el nombre de Dios? ¿Será que rezaste un Padre Nuestro en la noche? Entonces, en este momento de dolor, que mucha gente, muchísima gente que también yo conozco, que perdió su vida, perdió su familiar, su hijo, su mamá, su suegra, etcétera, etcétera, pongan todo esto en las manos de Él. Dios es grande y misericordioso. Dios nunca nos abandona. Nosotros sí abandonamos a Dios, porque a veces no tenemos tanto tiempo. Y yo le digo a la gente, a veces no tenemos tiempo de ir a la Eucaristía, pero va a llegar un momento en que ya no vas a tener tiempo de mirar o de ir a la Eucaristía, porque estarás muerto. Entonces será el llanto y el rechinar de Dios. Entonces asumamos verdaderamente, Señor Jesús, esto que pasó, sea para que sea un testimonio de valorar mi vida de fe. Ahora, a partir de este momento, ¿qué va a ser de mi vida? ¿Será que voy a relegar de Dios? ¿Voy a blasfemar de Dios? ¿O será que verdaderamente voy a estar al lado de Dios para que me dé el consuelo, la esperanza de que mis familiares se fueron y en algún momento yo también voy a partir? Donde yo quisiera partir feliz y no triste.
1: Claro. ¿Su familia dónde está en este momento? O sea, cuando pasó todo esto, ¿sus familiares estaban cerca o están lejos?
0: Sí, yo soy caraqueño, ¿sí? Soy caraqueño, tengo toda mi familia en La Vega, en Caracas. Tengo en el Táchira, ya casi voy a cumplir dentro de un año y tanto, voy a cumplir 25 años aquí en el Táchira. Yo el 9 de agosto cumplí 23 años de vida sacerdotal. Entonces, tengo algunos familiares aquí en San Cristóbal, sí. Pero los demás familiares, porque mi mamá sí partió a la eternidad, papá también, pero mis hermanos, algunos están en Caracas, tíos, unas hermanas están aquí conmigo, etcétera. Pero bueno, eso es lo que Dios ha permitido que me acompañe.
1: Todos ellos están bien, en el momento del terremoto.
0: Bendito sea Dios, todos están, a pesar de que el terremoto se sintió en toda Caracas.
1: Sí. Los dueños del edificio, cuando pasó esto, ¿dónde estaban ellos? Cuando ellos vieron que se desplomó el edificio,
0: bueno, hicieron... Sí, yo tuve comunicación con ellos y ellos estaban en una tienda, ¿no? Comprando algunos víveres para lo que yo te decía, lo de la cena. Pero cuando todo eso se movió, todos salieron a la calle y vieron edificios caer. Se dirigieron allá y cuando se dirigieron allá ya no estaba el edificio. Estaba el edificio, pero estaba muy comprometido, muy caído.
1: Bueno, la impresión de ellos, ¿no? La impresión de saber que...
0: Ellos me acompañaron y yo hasta siempre converso con ellos, padre, ¿cómo sigue? A pesar de que ahorita tuve una terapia, porque tenía una pierna medio dormida todavía, dos, tres costillas fracturadas, etcétera. Pero ahí vamos, poco a poco.
1: Amén. Vamos a hacer una pequeñita pausa, padre, ya en la última parte del programa. Quiero hablar un poquito sobre esos mecanismos espirituales que ya venimos hablando y psicológicos, porque usted es psicólogo también, que usted empleó para contener los ataques, por ejemplo, de pánico, la ansiedad al verse atrapado. También hablamos un poquito sobre, bueno, seguimos hablando de la esperanza, de cómo afrontar la incertidumbre, las herramientas también de superación, ya en esta última parte del programa.
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0: Bien, ya estamos de vuelta en Háblame Bajito a través de la Red Nacional de Radios de Fe y Alegría Noticias. Estamos acá conversando con el padre Johnny Arias, quien vivió una experiencia que le transformó, como él mismo dice, su vida, y donde tuvo momentos en el momento que estuvo atrapado bajo los escombros en La Guaira, en este edificio, hizo tres cruces con su sangre y se estaba como despidiendo, ¿no? Entonces, yo le preguntaba antes de irnos a la pausa sobre este autocontrol y paz interior, porque cualquier persona se desespera. Yo, por ejemplo, en mi caso, que uno sufre de claustrofobia, yo que sufro verse uno atrapado en esos escombros, y ¿cómo hizo usted para, qué mecanismo, qué herramientas utilizó para mantener los ataques de pánico controlados?
1: Pues, mire, una de las cosas es, hermano, dominar las propias emociones. Porque nosotros, los psicólogos, fíjate que para manejar las emociones, una de las cosas es que para qué entrar en pánico, en desesperación, sabiendo que hay una dulce espera, ¿no? Una dulce espera es que tú puedas esperar que te rescate, de calmarte, porque de una u otra manera, si no te calmas, sufre de ansiedad, sufre de todas estas cosas, puede liberar otra cosa, como paro respiratorio, un infarto, etc. Entonces, una de las cosas que yo manejé más que todo es la tranquilidad y la paciencia, ¿sí? En algún momento, podría venirme a rescatar o aquí me quedar. Entonces, una de las cosas que yo siempre pensé es este don maravilloso, y lo digo como sacerdote también, que mucha gente no tiene paciencia. Y cuando uno tiene paciencia y la practica en medio de una realidad terrible, de que tienes escombros encima, de que estás botando tanta sangre y para de cortar un montón de cosas, esto es un alivio para tu vida de fe, para tu vida espiritual y para tu vida corporal. Es llenarte de ese flujo de aire mientras que, bueno, vienen los rescatistas, o de una otra manera sientas que, como en mi caso, yo me había entregado a Dios.
0: ¿Cómo hacía con el dolor en las piernas? Porque si estaba atrapado, me imagino que ese peso para soportar el dolor.
1: Exactamente, eso sí. Yo sí gritaba que no aguantaba el dolor de mi pierna. ¿Por qué? Porque estaba tan apretada que yo hacía un movimiento para ver si... Porque el dolor no es que estaba apretado. El dolor es que no había flujo de sangre. Ese era el dolor. Entonces, entre el dolor y la paciencia, respiraba, a pesar de que, bueno, en ese momento no sabía que yo tenía tres costillas fracturadas, y yo tenía un pulmón comprometido. Pero eso era lo único que yo sentía, que se despegaban de mí esas piernas, porque no las sentía, pero sí sentía ese dolor.
0: Claro, es que yo escuché testimonios, por ejemplo, padre, de un niño que quedó atrapado también entre los escombros, y él dice que él quedó con una salsa picante en sus manos. No sé si usted escuchó ese testimonio, ¿no? Y él duró muchísimas horas más, y él dice que lo que hizo fue que hizo un escaneo en la habitación donde se encontraba, donde estaba la nevera, donde estaba la puerta, y cuando llegaba la oscuridad, él decía que él la mente, elevaba la mente hacia otro lugar. Él salir del cuerpo, a veces no es fácil, ¿no? Ponerse como en blanco, en no pensar en nada, y así pasó varias horas, ¿no? Utilizar esa herramienta, ¿no?
1: Pues sí. Definitivamente, niño que no he visto el video, no he visto el testimonio, pero hubo mucha fortaleza a pesar de la edad.
0: Sí, señor.
1: Sí. Fortaleza y hacer lo que tenía que hacer. pensar en esos momentos tan tristes, llenos de penumbra, porque bueno, ya en la noche ya no había luz en la Guaira, no había nada, todo era una penumbra terrible.
0: ¿Sentía calor, padre, atrapado ahí o no?
1: Pues sí, sentía calor, a pesar de que como no estaba totalmente tapiado, pero sentía una brisa, porque las paredes que estaban contiguo a mí estaban ya hacia abajo, y yo sí veía, volteaba a la izquierda y veía los carros pasar, la ambulancia, y sí pegaba una brisa.
0: Claro, eso tal vez le permitió a usted mantener la serenidad, ¿no? El hecho de tener un contacto un poco con el exterior, ¿no?
1: Exactamente, que no había todo tapiado, lleno de, que no veía nada, que si yo gritaba no me escuchaban. Yo estaba un poquito, más o menos, al aire libre.
0: Que, por ejemplo, esto que usted está diciendo, que es bien importante mantener la calma, ¿qué consejo por lo menos le da usted? ¿Qué consejo por lo menos le da usted a una persona que atraviese crisis, por ejemplo, de claustrofobia en eventos traumáticos similares?
1: Sí, eso, cuando alguien sufre claustrofobia, esos son momentos difíciles. Son momentos para esa persona que ya se puede comprometer otras cosas. Okay, su ánimo, su desesperación, y para de contar un montón de cosas donde puede venir el resultado de un infarto, porque no consigue la manera. Dígame, está tapiado. Uno. Segundo, no consigue cómo interactuar con alguien porque está solo. Entonces, es allí donde puede venir el resultado de otras cosas. Ahora, si esa persona sufre de claustrofobia verdaderamente, pero tiene el sentido común de esta palabra que yo te había dicho hace un momento, paciencia, te debe fortalecer la claustrofobia. Porque si estás allí, bueno, tienes la esperanza de que en algún momento pueden venir a rescatarte. Entonces, si tú sufres de claustrofobia y no tienes esa esperanza, no tienes esa paciencia, bueno, vienen estos resultados que te acabo de decir.
0: Sí. Ahora, padre, llegó, bueno, fue usted a un hospital o una clínica, lo atendieron, un centro de salud, logró pues determinar que tenía las costillas fracturadas, ¿no? Fisuradas, fracturadas, ¿no?
1: Sí, cuando
0: Las
1: me
0: costillas.
1: recuperan, cuerpo de bomberos, Protección Civil, me lleva al seguro del hospital en La Guaira.
0: De Pariales.
1: Allí me pican la ropa, todas estas cosas, me ponen un suero, porque este hombro izquierdo se me salió. Entonces, bueno, yo estuve allí de verdad tirado en una colchoneta donde estaba tirado muchísima gente. Muchísima gente que murió también, gente al lado mío. Luego, mi primo, que yo le mandé una ubicación para que me viniera a buscar ese 24 en horas de la tarde, él fue ya a la 1, 2 de la mañana, llegó a la ubicación, pero ya yo no estaba porque yo estaba afuera. Pero alguien le había dicho, sí, un sacerdote lo sacaron al seguro, él sí fue al seguro. 3 de la mañana, no me reconoció porque yo estaba hinchado, yo lleno de sangre, etcétera. Él me reconoció ya a las 7:30 de la mañana, donde dijo, voy a volver a pasar, es de día, voy a volver a pasar, y fue un momento donde me reconoció, y yo, bueno, se me vino el espíritu nuevamente en mí, le doy gracias a Dios, y yo le dije, primo, sáquenme, porque yo me estoy muriendo. Le digo a la doctora, doctora, yo me lo llevo. Sí, lléveselo porque aquí no vamos a hacer nada. Y entonces, entre varios, me colocaron detrás, de la parte de atrás de su carro. Y entonces yo le dije, mire, la primera clínica que tú veas, porque yo tenía un seguro. Y entonces llegamos a la clínica Loira del Paraíso. Entonces, bueno, ahí fue que me atendieron. Bueno, extremadamente muy satisfactorio, un grupo de médicos que verdaderamente en ese mismo momento los doctores me agarraron para llevar el brazo, me sondearon, etcétera, me llevaron a sala shock. Y allí, bueno, pasé más o menos como 22 días. Aunque tuve un episodio difícil donde llevaron a UCI porque estaba muy mal y duré como 5 o 6 días en Cuba.
0: Dios santo. Volvió de nuevo en ese momento, estaba consciente usted, me imagino, ¿no? Todos estos procesos.
1: Sí, a pesar del dolor.
0: Me mantenía consciente.
1: A pesar del dolor que existe o existía, porque yo estaba todo golpeado, todas estas cosas, tuve que entrar en UCI. En UCI porque hubo un episodio muy, muy doloroso en la parte de la costilla, se me bajó la saturación como a 70, no podía respirar, me estaba ahogando, y entonces fue cuando me llevaron a UCI, y recuerdo un médico que estaba al lado mío, no podemos actuar, desde ahí no recuerdo más nada, sino después de los 5 días.
0: Antes de eso, ¿usted volvió a replantearse el hecho de que podría morir? O sea, de repente decir, bueno, me sacaron de los escombros, pude sobrevivir, pero podría de nuevo verme comprometido.
1: Pues estaba muy comprometido, pero tenía la esperanza.
0: Okay.
1: Como los médicos decían, padre tranquilo, que está en buen sitio, está en buenas manos, déjese llevar por nosotros. Cálmese, relájese y nosotros nos encargamos del resto.
0: ¿Sale de la clínica ya? ¿Se regresa aquí al Táchira?
1: Sí, salgo de la clínica y voy unos días a Los Peques, en casa del padrino de ordenación, que es el padre Francisco Bram. Allí estuve con los frailes, donde me cuidaron unos días. Sí, me cuidaron unos días y luego regresé aquí al Táchira, que ese jueves pasado no sabía nada de eso, pero bueno, tuve ese maravilloso recibimiento por parte de la comunidad.
0: Está, bueno, en terapia. Lo están evaluando otros médicos también.
1: Ah, sí, por cierto, mañana tengo entrevista con un médico y hoy comencé la terapia de rehabilitación del pie derecho. Y pronto esta rehabilitación, porque no puedo alzar el brazo totalmente porque perdió la fuerza, pero Hay terapia también para el brazo.
0: Bueno, el recibimiento que vimos en las imágenes en las redes sociales fue apoteósico, fue muy bonito, desde el aeropuerto que pude ver las imágenes, luego en la parroquia. Hay un compromiso ahora, como usted mismo lo dijo, mayor con la comunidad por todas las obras sociales. El tema del comedor para adultos que usted estaba gestionando, ¿no? ¿Sigue en pie ese proyecto? Me imagino que ya está madurando esto, ¿no?
1: Sí, totalmente. Mire, yo creo que el Señor me dejó para yo terminar esto, ¿no?
0: Sí. Sí,
1: porque no es que no vamos a hacer, no. Eso es una de las metas mías en la parroquia de Puente Real, ¿sí? Tú dirás, padre, los recursos, ¿cómo? Porque yo no voy a hacer 4 patos y una peche, voy a meter ahí, no. Yo a veces soy muy osado, siempre que te lo diga así, porque yo pienso en grana, ¿okay? Porque para el comedor de los abuelos, quiero hacer algo y ya hay alguna paqueta por allí de lo que se quiere para el comedor de los abuelos. Que ellos se sientan bien, que tengan un sitio donde puedan esparcirse durante la hechura de la comida, donde ellos tengan juego didáctico, se sientan que son apreciados. Entonces, uno de los recursos que yo iba a Caracas, yo lo puedo comentar así, no tengo por qué ocultarlo, este matrimonio, bueno, padre, cuente conmigo, con $2,000, que $2,000 yo no lo tenía para la parroquia, pero eso me permite a mí tumbar lo que tengo que tumbar, la explanada que vamos a hacer allí. Ese es un dinero que también se tiene que sacar. Vuelvo y repito, tú me dirás a mi padre, entonces, ¿quién le va a dar los recursos necesarios? Porque para hacer un comedor como el que usted está o quiere, yo creo que ahí pasa 50, 80 mil dólares. Entonces, permíteme, hermano, decirte que el día de la del recibimiento, yo di el inicio de una gran actividad que esto se estaba trabajando muy, muy en secreto, porque yo tenía que tener algunos contactos a ver si se daba. ¿Y cómo se dieron? Se dio el inicio ese mismo día. No sé si tú te diste cuenta, pero aquí yo voy a traer para acá el 31 de octubre para que nos puedas acompañar. Estás totalmente invitado, sin pagar nada. No te preocupes, no vas a pagar nada. Pero entonces, el 31 de octubre voy a traer para la tal de la Plaza de Toros a Bitcoin, ¿sí? Y a varios artistas. Con motivo, construcción del comedor de los Samuel.
0: Qué entonces, bien.
1: Es algo que hoy en la tarde tengo una reunión con los asesores de ese primer anillo de organización. Y entonces es algo grande y he hablado con él, he hablado con la mamá, con el manager y todas estas cosas. Va el viento en popa, de verdad. En Caracas tuve el conocimiento de algunas personas que me van a ayudar. Por ejemplo, conseguí 10.000 botellitas de agua de 500 ml, las conseguí gratis para este evento. Entonces, eso es lo que se quiere, ¿no? Y ojalá que estamos colocando todo esto en manos de Dios, que el 31 de octubre, como Pipe Bueno, algunos años vino aquí a San Cristóbal, llenó la Monumental, también el 31 de octubre, siempre y cuando bueno tiene la Monumental, ahí tenemos los recursos necesarios para lo que se quiere en la parroquia del Buen Pastor.
0: Bueno, cuente conmigo también y con el apoyo también que a nivel como periodista le pueda dar para la difusión y todo este evento, ¿no? Así que...
1: No, y está invitado.
0: Gracias, claro que sí. No, y tengo que ir a la parroquia después a entrevistarlo así para el noticiero, entrevistas cortas que vamos a hacer para que tengamos todo este contacto, ¿no, padre? De verdad que usted cuenta con un equipo, porque en este momento, por supuesto, todavía está delicado de salud. Me imagino que, bueno, cuenta con él y con todo este equipo que lo acompaña, ¿no? Me imagino que tiene un equipo bastante grande acá, ¿no?
1: Sí, tengo un equipo maravilloso que hoy nos vamos a reunir para dirimir. Mire, tú no sabes la cantidad de gente que está preguntando, padre, las entradas, ¿dónde las van a vender? El costo. Y para contar, hoy vamos a dirimir todas estas cosas. Hoy se va a sacar las cosas más puntuales e importantes de este maravilloso evento hoy. Y la gente está, bueno, porque yo le decía ayer a la Eucaristía, ya aquí se quitó, por ejemplo, el rifa. Yo de rifa en rifa, de meter una torta, de meter esto, yo no voy a hacer el proyecto que yo tengo que hacer, porque es muy difícil, es muy difícil. Entonces yo lo que hice es saltar, pero muy alto, para conseguir los recursos necesarios.
0: ¿Ya tiene estimado cuánto podría salir este comedor y para cuántas personas va a beneficiar, padre, en total?
1: Vamos a beneficiar como unas 280 abuelos, ¿sí? Y también ahí vamos a meter, porque hay algunos niños por aquí que vienen, también, esos son para ellos también.
0: Va a ser ahí mismo en la parroquia, ¿no? Ahí mismo en Puente Real.
1: En la parroquia, y tenemos un terreno muy bueno atrás donde todo eso se va a tumbar. Ahí tenemos un bohío y eso ya perdió su utilidad, ¿ves? Entonces allí vamos a tener el comedor de los abuelos, vamos a tener una maravillosa cocina con estufa, etcétera, tanques de agua, para que los baños bien organizados, para que estos abuelitos se sientan que, bueno, se le aprecia por tantas cosas maravillosas que han hecho durante toda su vida.
0: Bueno, padre, finalmente, darle las gracias por el tiempo por contarnos su testimonio de vida, por su experiencia, por lo que vivió y de qué manera pues también este mensaje fue aleccionador para todas las personas que nos están escuchando y nos van a ver a través del canal de YouTube de Radio Fe y Alegría Noticias. Finalmente un mensaje a todas esas personas que nos están escuchando y que pues están todavía esperando conseguir sus seres queridos en estos escombros, ¿no? Y bueno, este mensaje final.
1: Bueno, ánimo a todos, de verdad, hemos pasado esos momentos, yo creo que ya son como 45 días después del terremoto del 24 de junio este año, y algunos familiares no lo consiguen. Abandónense en las manos de Dios y díganle a Dios: Señor, somos pecadores todos, comenzando por mí, somos pecadores, pero sobre todas las cosas quisiéramos confiar en tu infinita misericordia. Yo sé que Dios consigue. Abandónense en las manos de Dios.

0: entregaron a Jesús y lo bajaron de la cruz y se lo dieron a María, y María lo agarró en el regazo de su corazón. Ella sintió ese dolor, pero ese dolor lo llevaba en su corazón, con fe, con prudencia, con caridad, haciendo entender que verdaderamente Dios es un Dios de gracia y un Dios de misericordia.
1: Muchísimas gracias, padre. Gracias por estar acá con nosotros. Vamos a seguir en contacto. Muy pronto lo voy a visitar por la parroquia, porque uno dice, estoy en San Cristóbal y todo es corto. A veces las distancias son cortas, pero bueno, uno está como en muchas cosas, pero sí hay que sacar el tiempo para poder conversar, ¿no? Y tomarnos un cafecito, si Dios quiere.
0: Claro que sí. Bueno, Dios me lo bendiga a todos ustedes. Gracias, fe y alegría, por permitirnos estos momentos que son importantes a través de las redes sociales, a través de esa obra maravillosa que lleva fe y alegría. Dios me lo cuide, me lo fortalezca y que el Señor siempre me lo bendiga.
1: Amén, amén, padre. Bueno, conversamos con el padre Johnny Arias, párroco del Buen Pastor de Puente Real, acá en San Cristóbal, con su testimonio de vida. Y gracias a todos ustedes también por la sintonía. Nosotros salimos bajo la dirección de Vidalina Campos, en la subdirección de comunicaciones Wilmeli Villalobos, en producción y programación Antonio Galindo, producción general Carlota Rojas, en la producción Ángel Gamboa, en los controles técnicos José Rondón desde la ciudad del Tigre, y quien les habló Jorge Labrador. Que tengan excelente tarde-noche.
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6:58. ¿Conoces los síntomas del antivirus? En su etapa inicial, una persona con antivirus puede presentar síntomas variables como fiebre, dolores musculares, náuseas o dolor de cabeza, y en algunos casos, vómitos, diarrea o dolor abdominal. Al ser síntomas,